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2: Exactamente las 20 horas con 23 minutos.

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0: En bendición y victoria damos inicio al programa de Juan Taramacura. En bendición y victoria, bienvenidos, bienvenidas, hijitas, hijitos de mi corazón, al programa de el Centro Botánico Alternativo de Juan Taramacura. Hoy, como todos los días, dándole gracias a la Morenita de México, dándole gracias a nuestro Dios Padre que nos permite llegar a su hogar, nos permite a través de esta prestigiosa estación de radio llegar a sus corazones, llegar ahí en ese sitio donde usted me está escuchando en este momento, donde usted va a recibir los consejos, las orientaciones y va a recibir la verdad de lo que está pasando en su vida. Momentos difíciles que está sucediendo en este momento en su hogar. Hay problemas con sus cabritos que van por ese camino de los vicios, de las drogas, van por ese camino de las malas amistades, vienen presentando problemas de rebeldía. Estos cabritos que no saben hacia dónde van y que muchas veces no permiten recibir un consejo, una orientación de un padre, de una madre. Entonces, usted como padre, como madre, sufre al ver de que su hijo está haciendo las cosas mal. Vamos dando inicio. Recuerde el vasito de agua encima de su radio, póngalo ahí para que al final hagamos la oración de los enfermos. 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
4: Mi nombre es Inés de Rosario Soto Jofré. Mi salud era malo, muy malo. No había armonía en mi hogar, no había paz, no había nada. Solo que había puras peleas, discusiones. No había amor, no había nada. Todo con quien podía pelear, peleaba. Porque la paz no existía en el hogar. Todo, si tenía dinero, el dinero se me iba por entre medio de los dedos. Y mi salud, ¿para qué le digo? Llegué acá por intermedio, escuchando la radio. Llegué acá, aquí me salvaron mi vida. Mi casa ahora hay una armonía, hay una paz, una tranquilidad. Estoy muy agradecida y le doy gracias a Dios por haber encontrado estas personitas que he sentido el cariño, el aprecio. Yo sé que yo los quiero mucho y ellos también me quieren mucho, porque yo no soy una persona mala. No sé por qué es tanto el daño, mucha envidia, mucho egoísmo, mucha maldad. ¿Por qué, Dios mío, hay tanta maldad? Las personas que luchan sin descanso para tener un hogar feliz. Hace 3 años, 4 meses que he perdido a mi esposo por un daño que le hicieron. Un daño muy grande. ¿Por qué no nos dejaron vivir nuestra vida con nuestros hijos y ser feliz como éramos? ¿Por qué esa persona tanto daño lo hizo? Tanta maldad. Yo sé que algún día la va a tener que pagar muy caro de todo el daño que lo hizo. La última vez que me dio un agua que me la tenía que tomar en ayuna. Una hierba también que tenía que tomármela en ayuna. ¿Sabe que la orina era tan hedionda por la vagina? Yo me cosía porque era tan fuerte. Estaba así mi cara hinchada porque era un daño muy grande. Yo nunca pensé que era tan grande el daño que me había hecho. Me hicieron un daño muy grande. Las personas que crean, porque a mí me hicieron un favor muy grande, porque el daño era grande, grande. Porque boté cosas que yo nunca en mi vida, porque el excremento, la orina, pero era fuerte y hondo. Llegaba, pasado toda la casa, a puro olor a muerto. Mi cuerpo estaba vivo, pero era una cuestión de, pero grande y hondo. Por eso le digo a la gente que crean que lo que me ha pasado a mí es un testimonio verdadero. No es una falsedad, no es una mentira, no es nada.
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0: No deje que la duda eche raíces en su corazón y arruine su vida. Por eso le invito, hijita, hijito de mi corazón, usted puede estar pasando un momento difícil, una etapa difícil, con la salud, con el dinero, con el amor, en su hogar, en su negocio, ahí, en su campo, con sus animales, y usted no entiende lo que está pasando. Tenga mucho cuidado porque usted puede estar siendo víctima de la maldad, de la envidia, de las personas de mala fe, de mala voluntad. Así como lo dice este testimonio, esta señora, prácticamente al marido se lo mataron, fue por medio de una maldad, de una brujería. Y hay muchas personas que en este momento están dañados, están trabajados por una maldad y muchas veces no lo quieren creer o son personas incrédulas y posiblemente no quieren aceptar que es algo que no es normal, que no es natural. Usted lleva mucho tiempo luchando con una enfermedad y la ciencia médica a usted no le da ninguna razón, no le da ninguna sanación y usted sigue empeorando, empeorando. Tenga mucho cuidado. Recuerde, no deje que la duda eche raíces en su corazón y arruine su vida. 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
0: Hijita, hijito de mi corazón, tome el vasito de agua que usted puso encima de su radio durante este tiempo que transcurrió el programa. Agárrelo con la manito derecha porque vamos a hacer la oración de los enfermos. Si hay dolencias en su mismo cuerpo, usted que me está escuchando, caballero, señora, señor, si usted tiene un familiar en una cama de su hogar allá o en un hospital, tiene cáncer, son personas ya desahuciadas por la ciencia médica, usted tiene algún problema en este momento de amor, de económico, el problema que usted tenga, vamos a hacer la oración con mucha fe. Vamos a repetir, San Juditas Tadeo, patrón de los casos difíciles, camina por mi casa. Llévate mis enfermedades y mis preocupaciones. Aleja a mis enemigos, visibles o invisibles. Protege mi familia. En el nombre de Jesús, amén, amén. Tómese el vasito de agua. Mañana será otro día. Mañana va a estar nuevamente Juan Taramacura con ustedes.

Hemos llegado al final de un programa más. Esperamos que haya sido de su agrado los consejos que con sacrificio hemos traído para usted y que los aproveche verdaderamente y ponga en práctica. Hasta una nueva edición de su programa.

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1: Exactamente las 20 horas con 55 minutos.
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1: Radio Compañía te indica la hora.
2: Exactamente las 21 horas con 20 minutos.

0: y que sea feliz con él.
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2: Radio Compañía te indica la hora.
3: Exactamente las 21 horas con 40 minutos.

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0: te indica la hora.
1: Exactamente, las 21 horas con 55 minutos.
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1: Radio Compañía te indica la hora.
2: Exactamente las 22 horas con 23 minutos.

Hola, hola, ¿qué tal? ¿Cómo están? Muy buenas noches. Estamos haciendo una prueba de sonido, prueba de conexión. Ya estamos, creo, al 100% para volver al aire mañana por la mañana a través de su radio compañía. Está buena la radio, junto al regalón del baile. Así que estamos haciendo una prueba a ver cómo anda la cosa para volver mañana con todo, con nuestro programa. Saludos para todos quienes están escuchando la radio a esta hora. Solamente estamos haciendo.

alguien escuchando la radio a esta hora? No creo. Domingo 26, 22 con 29. Estamos haciendo una prueba para poder salir al aire mañana una vez más después de tanto tiempo.

Estaríamos ok entonces. Mañana nos encontramos a eso de las 9.05, 9.06, 9.07 por ahí. Estaremos al aire de vuelta ya después de este sistema frontal que nos tuvo sin conexión, tanto internet como la energía eléctrica. Así que ya estaríamos ok para volver mañana. Así que los invitamos a que se conecten a partir de las 9 de la mañana para escuchar el matinal más serio de la región de Coquimbo y las horas más sabrosonas junto al regalón del Valle del Elqui en Radio Compañía FM. Está buena la radio. Saludo para mi gran amigo ahí, Fernandito Pistolas Loca, que está en la sintonía y nos logró ahí conectar para hacer esta prueba. Así que ahora sí que puede descansar, amigo mío. Saludos para usted y para su familia. Que tengan una buena noche todos quienes escuchan a esta hora la Radio Compañía. Mañana nos encontramos. Estamos 100% de vuelta para mañana con todas las ganas, con toda la energía.

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1: Radio Compañía te indica la hora.
2: Exactamente las 22 horas con 43 minutos.

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1: Exactamente las 22 horas con 55 minutos.
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2: Exactamente las 23 horas con 21 minutos.

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2: Exactamente las 23 horas con 41 minutos.

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1: Exactamente las 23 horas con 55 minutos.
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rectificadora y maestranza de Carlos Álvarez. 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
2: Exactamente, las 0 horas con 20 minutos.

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2: Exactamente, las 0 horas con 41 minutos.

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1: Exactamente, las 0 horas con 55 minutos.
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2: Exactamente, la 1 de la madrugada con 20 minutos.

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2: Exactamente, la 1 de la madrugada con 41 minutos.

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2: Exactamente, las 2 de la madrugada con 20 minutos.

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2: Exactamente, las 2 de la madrugada con 41 minutos.

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2: Exactamente, las 3 de la madrugada con 22 minutos.
3: Rapa Nui, danza ancestral que posee una cosmovisión navegante arraigada a sus dioses, la tierra y el mar. Se verán interpretados en movimientos de manos y caderas en conjunto de la elegancia de sus mujeres y la fuerza de los hombres. Desde el ombligo del mundo, la alegría de Rapa Nui.
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2: Exactamente las 3 de la madrugada con 41 minutos.
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2: Exactamente las 4 de la madrugada con 20 minutos.

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2: Exactamente las 4 de la madrugada con 44 minutos.

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2: Exactamente, las 5 de la madrugada con 21 minutos.

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2: Exactamente, las 5 de la madrugada con 42 minutos.

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2: Exactamente las 6 de la mañana con 21 minutos.

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2: Exactamente las 6 de la mañana con 40 minutos.
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1: Exactamente, las 6 de la mañana con 55 minutos.
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1: Radio Compañía te indica la hora.
2: Exactamente, las 7 de la mañana con 24 minutos.

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1: Radio Compañía te indica la hora.
2: Exactamente, las 7 de la mañana con 42 minutos.

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1: Exactamente, las 7 de la mañana con 55 minutos.
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1: En bendición y victoria damos inicio al programa del Centro Botánico Alternativo de Juan Taramacura. Hoy queremos dedicar este espacio a todas las familias, comunidades, ciudades de Chile que están viviendo momentos difíciles a causa de los temporales, las intensas lluvias, las inundaciones. Sabemos que muchas personas han perdido parte de sus pertenencias, otras han debido abandonar sus hogares y muchas sienten incertidumbre por lo que vendrá. Por eso hoy Juan Taramacura se une a estas personas, se une para darles un mensaje de apoyo, para mandarles un mensaje y decirles que no están solos. Elevamos oraciones por quienes hoy necesitan consuelo, también por los equipos de emergencia que trabajan sin descanso, por todas las familias que esperan volver pronto a la tranquilidad y que Dios les conceda protección, fortaleza, salud y esperanza necesaria para salir adelante. Recordemos también, es importante ayudarnos los unos con los otros. Un gesto de solidaridad, una palabra de aliento o una mano tendida puede cambiar el día de una persona que está sufriendo. A todos nuestros hermanos, a todas nuestras hermanas de Chile, aquellos que están afectados por este temporal, les enviamos un fuerte abrazo. Confiamos en que con la ayuda de Dios, de la Virgencita de Guadalupe, la Morenita de México, el esfuerzo de las autoridades, los equipos de rescate, la solidaridad de toda la comunidad, llegarán tiempos mejores. Que la paz, la fortaleza, las bendiciones del cielo acompañen a cada familia. Desde aquí, desde nuestro templo del Centro Botánico de Juan Taramacura, seguimos orando por ustedes, enviándoles nuestro cariño y apoyo en estos momentos tan complejos. Hijitas, hijitos de mi corazón, que la Morenita de México me los proteja. Aquellos que están pasando por estas calamidades, por estas dificultades que son cosas de la naturaleza. Pedimos hoy en oración, porque hoy en oración Juan Taramacura está aquí desde nuestro altar, desde nuestro templo. Está pidiendo por estas familias, está pidiendo por estas gentes que son nuestros hermanos, que han sufrido estas calamidades, que están pasando en estos momentos difíciles por la naturaleza, lo que está sucediendo en este momento. Por eso yo le digo a usted, hijita, hijito de mi corazón, aquel que ha perdido pertenencias, otras han debido abandonar sus hogares, no me pierda la fe. Pongámosle fe. Chile es un país fuerte. Nuestra gente de Chile es gente echada para adelante. Es gente que se levanta con la fuerza y el poder de nuestra Virgencita, nuestra Morenita de México. Hoy nos unimos. Juan Taramacura, el Centro Botánico Alternativo, se une en solidaridad y da apoyo a todas estas gentes, a todas estas personas que de la noche a la mañana perdieron todo, que de la noche a la mañana quedaron ahí, sin saber qué hacer. Pero la Virgencita, la Morenita de México, los va a ayudar. Nos va a ayudar a salir adelante de estos problemas, de estas catástrofes naturales, que son fenómenos que ocurren en el mundo. Por eso mando este mensaje con mucha fe y solidaridad y con mucho amor a aquellos que han perdido todo, pero que no están solos. Que esta voz de aliento, yo sé que van a salir adelante, yo sé que se van a levantar, yo sé que van a poder otra vez sonreír, porque los vamos, a través de nuestra oración, los vamos a ayudar y con toda la fe del mundo poderlos sacar adelante de estos problemas, de estos desastres naturales. Vamos, mi gente, vamos adelante con mucha fe y mucha solidaridad a aquellos que en este momento me escuchan. Dios me los bendice. Dios los bendiga y la Morenita de México me los ayude y me los proteja. Aquí estamos orando, pidiendo por aquellas personas que lo han perdido todo, por aquellas personas que ya no tienen tranquilidad, pero aquí tienen una voz de aliento y Juan Taramacura, a través de sus oraciones, los va a ayudar a salir adelante. Dios me los bendice y la Morenita de México me los proteja con su manto. Aquí estamos orando por ustedes. No se preocupen, no están solos. Saludo cordial a todas estas personas allá en Ovalle, allá a estas personas de Combarbalá, allá a todas estas personas donde ha tocado muy fuerte esta calamidad, estos problemas en Viña del Mar. Ahí también las personas de Coquimbo, Valle del Elqui, Serena, ahí en Huasco. Aquí estamos pidiendo y orando por todos ustedes, hijitas, hijitos de mi corazón. Dios es grande, la Morenita de México es grande y vamos a salir adelante de todo esto. Vamos a salir adelante. Dios me los bendice.
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2: Seguimos recibiendo los testimonios de las personitas que visitan a Juan Taramacura. Hoy aquí en nuestra casa consultorio, una persona que viene a llevar el tratamiento de la eufrasia para problemas de catarata, esterigio, lagrimeo. Hermano mío, cuéntele a los oyentes de dónde viene usted y cuál es su nombre.
3: Yo soy de aquí, Vallenar, René Augusto, y me ha hecho bien la gotita que me echaban la...
2: ¿De la eufrasia?
3: Sí.
2: Antes de llevar las gotas, ¿cuál era su problema? ¿Qué le pasaba en sus ojos?
3: Me lagrimeaban mucho los ojos y me molestaban también.
2: O sea, tenía problemas lagrimeo, visión borrosa.
3: Sí.
2: Y usted venía padeciendo este problema. ¿Usted ya había visitado a los médicos?
3: Sí, muchas veces. Me han operado dos veces de catarata.
2: ¿Dos veces operado de sus ojitos? ¿Y vio mejoría con la operación?
3: Muy poco.
2: Muy poco.
3: De primera nomás, después ya...
2: ¿Volvió y quedó igual?
3: Sí.
2: ¿Y con las goticas de la eufrasia, sí ha visto mejoría?
3: Sí, se nota la mejoría que tiene.
2: ¿El cambio?
3: Sí.
2: O sea, que realmente las goticas sí le han servido mucho, sí, para su vista.
3: Sí, ahora ya no es muy poco lo que me...
2: Lagrimean,
3: sí.
2: ¿Y ya ve mejor?
3: Sí.
2: ¿Ya ve mejor a la esposita?
3: Ya más clarito.
2: Sí. ¿Y a la esposita la ve mejor?
3: Sí,
2: ya. Ya, mi señor, dele usted unas palabritas a las personas que tienen este problema de cataratas, pterigios. Dígale usted a las oyentes, dígale si usted realmente la eufrasia le sirve o no le sirve.
3: Sí, sirve mucho. Que vengan a...
2: ¿La recomienda?
3: La recomiendo, sí. De todas maneras, la recomiendo.
2: Ah, bueno, muchas gracias por sus palabritas. Continuamos con el programa.
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2: Hijita, hijito de mi corazón, tome el vasito de agua que usted puso encima de su radio durante este tiempo que transcurrió el programa. Agárrelo con la manito derecha porque vamos a hacer la oración de los enfermos. Si hay dolencias en su mismo cuerpo, usted que me está escuchando, caballero, señora, señor, si usted tiene un familiar en una cama de su hogar allá o en un hospital, tiene cáncer, son personas ya desahuciadas por la ciencia médica, usted tiene algún problema en este momento de amor, de económico, el problema que usted tenga, vamos a hacer la oración con mucha fe. Vamos a repetir: San Juditas Tadeo, patrón de los casos difíciles, camina por mi casa. Llévate mis enfermedades y mis preocupaciones. Aleja a mis enemigos, visibles o invisibles. Protege mi familia. En el nombre de Jesús, amén, amén. Tómese el vasito de agua. Mañana será otro día. Mañana va a estar nuevamente Juan Taramacura con ustedes.

Hemos llegado al final de un programa más. Esperamos que haya sido de su agrado los consejos que con sacrificio hemos traído para usted y que los aproveche verdaderamente.

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1: Radio Compañía te indica la hora.
2: Exactamente las 8 de la mañana con 24 minutos.

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0: Queridos amigos, bienvenidos nuevamente en el nombre de Jesús a un testimonio de una persona amable, querida dama, creyente, cristiana, madre, que ha consultado y hoy simplemente viene a entregar este testimonio. La creencia, el amor y el resultado le han llevado a conducir estas palabras.
1: Buenas tardes, me llamo Mónica, doy gracia y doy testimonio y fe de su milagros que ha hecho en mí, ha cambiado mi vida, me sacó muchas cosas feas de mi cuerpo, me ha ayudado con mi hija y espero en Dios que Él le bendiga grandemente para que Él siga ayudando a otras personas igual que a mí y que las personas que vengan que te hagan todas las cosas con mucha fe en Dios, porque Dios es el que pone la mano y le da la vocación para que Él haga su voluntad hacia la tierra. Esto se lo doy como testimonio y que Dios los bendiga a todos. Gracias.
0: Dios te bendiga. Cuéntale a la gente, ¿cuánto tiempo estuvo tu hombre fuera?
1: Mi varón tuvo 3 años, 8 meses.
0: ¿Con quién estuvo?
1: Con una conviviente.
0: ¿Volvió ahora contigo?
1: Sí.
0: ¿Estás agradecida?
1: Muy agradecida.
0: ¿Lo amas, pero con rencor, con pena, con rabia?
1: Con pena, con amor y con rabia y con todo. Él iba a ser feliz con él hasta cuando la vida lo separara a ellos.
0: ¿Y por qué lo dejaste entrar a tu casa ahora?
1: Supongo porque Dios hace las cosas como Él quiere.
0: ¿Lo amas?
1: Yo creo que sí, pero con rencor. Eso lo debo reconocer.
0: Dios te bendiga, mi amor.
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0: Y nuestro tema de hoy, ¿qué es un chamán espiritista? A veces me escriben, pues hay personas que pues uno le escribe ahí por la teléfono, por la WhatsApp, o lo llaman y dicen, ¿qué es un chamán? Me preguntan a mí siempre. Yo quiero saber qué es un chamán, qué es lo que usted hace, que dice que habla de espiritismo. ¿Qué es un chamán? Un chamán es como yo, que vengo de la cuenca de la selva de la Amazónica, allá de la tribu La Cabildo, como se llama mi aldea de la Sicuani. Por eso esa aldea es muy importante, porque son aldeas de la yaguara amazónica, donde uno tiene mucho conocimiento en la mente, de la generación en generación, de los padres, de los abuelos, y toda esa generación, esa genética milenaria, donde le pasan a uno el conocimiento de la botánica, de la rezo y cómo se soluciona un problema de una personita, salud, suerte, amor y prosperidad. Tenemos mucha la planta medicinal. Eso es un chamán, conocimiento extenso en la medicina natural, en las plantas, en la herbolaria y la botánica, y lo más importante, espíritu de la maraña de monte. Eso es importante, el espíritu de ancestral. Uno invoca estos espíritus como el gran Urumare, Kukekuna, gran Adonai, Jehová Elohim, grandes espíritus, la poderosos, para poder ayudar a una personita a salir adelante. Eso es un chamán, tiene la fuerza como nosotros acá. El don de poder, los elementales de sanación, los elementales para que una persona cuando está sufriendo de amor, salud, suerte o prosperidad, lo que sea, y la oración y rezo, que es importantísimo. Pero en estos momentos pasamos a una llamada en vivo y en directo. Inchiriga y Bonarachin. Buenos días, ¿cómo se encuentra? Tiene un minutico.
3: Bueno, ahorita en mi trabajo, pero sí puedo hablar.
0: Yo no le quito mucho de su tiempo.
3: Sí, no se preocupe, maestro, lo escucho.
0: Tengo respuesta de la fecha del 5 del 08 del 83. ¿Esa fecha es suya o de quién es?
3: Sí, esa es mi fecha de nacimiento.
0: Bueno, doña Mayarit, primeramente quiero felicitarla porque a esta carta astral veo una persona muy emprendedora, luchadora y muy guerrera. Personita que no le ha tocado fácil en la vida, pero ha sabido salir adelante, ha sabido superar los obstáculos de la vida. Yo la felicito.
3: Gracias.
0: Pero veo bastante enemigo oculto. Personita que de frente le da la mano y de frente le da la mano y de espalda le clava el puñal. ¿Sí lo ha notado?
3: Sí, sí.
0: Mucha envidia rodeada suyo. A su campo astral hay bastante envidia.
3: Ya.
0: A su salud muy, muy, muy decaída. La parte baja del cuerpo, lo que son las piernas, se le inflaman. A veces se le cansan.
3: Sí, lo que pasa es que yo tengo ¿cómo es que se llama? Un linfedema que me ocasionó, porque yo tengo una insuficiencia venosa. No, sí, entonces claro, he mejorado bastante con el tratamiento, porque aquí me vi con un cardiovascular y todo eso, y entonces para como estaba he mejorado bastante, pero sí, mi trabajo me agota en ocasiones mucho, pues.
0: Ok, aparte de eso, lo que come inflama y espesa la guata.
3: Sí, sí, es verdad. O sea, sí, sí se me pone así como un poquito, así como muy pesadita.
0: ¿Hasta un vaso de agua le cae pesado?
3: Sí, sí, me está cayendo súper pesado. De hecho, hace poco me dieron la orden para una endoscopía. Sí, porque el doctor me dijo que estaba, o sea, me dijo, te comes un pasito, cualquier cosa, y enseguida se inflama. Viene, tenemos que saber qué es lo que hay. Pero anteriormente me habían hecho un examen y había salido el año pasado una cuestión que se llama dispepsia. Me habían puesto tratamiento, pero después el doctor me lo quitó. Y tengo que irme a hacer la endoscopia otra vez nuevamente para que me den, para ver si me vuelvan a poner el mismo tratamiento, pero por un largo tiempo.
0: Claro, mire. No, a usted le van a hacer tratamiento, le van a hacer bastantes exámenes y no le van a dar con él con la cura. Con la cura, por lo que yo veo, no sé si usted crea en esto, pero lo que yo veo es bastante maldad, brujería y magia negra puesta a mano suya. Por eso el dinero también escasea, la economía decaída, la salud decaía. Y aparte de eso, lo que más me importa, lo que más interesante acá es su espíritu. Triste, vacío, desolado.
3: Sí, sí, en muchas ocasiones, sí, es cierto.
0: ¿Por qué tanta tristeza en su corazón, doña Mayarit?
3: Ay, bueno, es que yo por acá, como quien dice, uno prácticamente, uno está solo, mi familia está en Venezuela.
0: Uy, usted es extranjerita también.
3: Sí.
0: Mire, doña Mayarit, yo le hago una pregunta. ¿Le ha hablado con verdad o con mentira?
3: No, con verdad.
0: Dios bendito. Siempre le digo a todas las personitas que se cuiden de cualquier cosa, porque cuando llegan las cargas negativas, cuando les hacen la bloqueo energético negativo, no hay poder humano. La persona se va para atrás, se enferma, le llega la mala suerte y la mala energía. Para eso estamos nosotros, los chamanes, chamanes milenarios como yo, 50 años de experiencia ayudando a las personitas. Yo ya me sé todo, con cuáles espíritus trabajar, cuáles espíritus que hacen el bien para sanar una personita y qué espíritu necesito para determinada persona. Porque hay espíritus positivos que no podemos involucrarlo con ciertas fuerzas especiales, porque cada persona tiene un espíritu vivo de poder y no podemos involucrarlo con ciertos medicamentos, plantas o tal espíritu. Entonces, yo siempre le digo a las personitas, lleguen aquí, tiro la patica de cachicamo, tiro la colita de cachirri y tiro el huesito de huachi, y ahí me doy cuenta qué es lo que podemos solucionar y cuál es el problema que viene la personita. Pero en estos momentos pasamos a otra llamadita en vivo y en directo. Inchirigaibonarachin. Don Manuel, ¿cómo va? Dios bendiga.
4: Sí, más o menos, regular, oiga.
0: Bueno, don Manuel, regáleme su fecha de nacimiento, por favor.
4: 31 de mayo de 1956.
0: Bueno, le voy a tirar la patica de Cusuey, ¿correcto?
4: Ya.
0: Cosa buena, cosa mala. Yo le diré con total sinceridad, don Manuel, regáleme el nombre completo.
4: Emanuel Jesús Gutiérrez.
0: Bueno, don Manuel, primeramente quiero felicitarlo, hombre emprendedor, luchador y trabajador, personita que viene de cuna humilde, le gusta ayudar y servir, pero le han pagado con daños y traiciones, enemigos ocultos, personitas que de frente dan la mano y de espalda clavan puñal. ¿Sí lo ha sentido?
4: Sí.
0: A la parte de la salud bastante decaída, dolores a la parte baja del cuerpo, lo que come inflama y espesa, la guatita se le inflama como un globo.
4: Correcto.
0: A la parte de lo espiritual, veo su espíritu bastante decaído, A veces con dolores, tristezas, aburrimientos, ganas y deseos de irse y dejar todo tirado. ¿Es verdad, don Manuel?
4: Sí, sí, verdad.
0: Bueno, don Manuel, a mí me gusta ser claro y sincero. Veo que le están trabajando con sombra y oscuridad. ¿Usted sospechaba de esto?
4: Sí, sí, sí.
0: Me va a llevar 3 cositas, don Manuel.
4: ¿Ya?
0: Lléveme una vela blanca, una botella de agua y un poquito de su orina. Un poquito de su orina de la mañana, ¿o yo?
4: Ya.
0: Bueno, don Manuel, que tenga feliz tarde. Dios bendiga. Chao, chao.
4: Ya, chao, chao.
0: A todas las personitas que estén llamando, yo siempre les digo, llamen ahí constantemente, escriban para que tengan también su orientación. No se quede con esa duda para que aquí que los chamanes le orientemos a ver qué está pasando con su vida, qué es lo que sucede. Y seguimos hablando de un chamán. Un chamán es donde viene de la cuenca, de allá de la selva, la profundidad es de la Amazónica o de cualquier otra parte del mundo que sea chamán. Pero todos venimos de la selva, de la mata de monte y de maraña, con conocimientos ancestrales. Allá es donde están, donde habitan los mejores espíritus de la sanación, los espíritus para mejorar una personita, los espíritus de pluma como las aves para hacer los trabajitos de amor y la suerte, y los elementales de las plantas y los cogollos para ayudar. Voy a dar el fono ahora mismo, 983-59-60-43, 983-59-60-43.
5: Señores auditores, yo vengo a dar las gracias aquí. Él me ha sanado conjunto con Dios. Digamos, yo era una persona inválida, que la gente huía de mí cuando me daban mis ataques.
0: ¿Cómo eran los ataques?
5: Eran como ataques epilépticos, que mi cuerpo saltaba, yo me torcía y caía nomás, y la gente muchas veces arrancaba porque me tenía temor.
0: ¿Cuánto tiempo estuvo con esa enfermedad?
5: 10 años.
0: ¿Consultó médicos?
5: Consulté muchos médicos.
0: ¿Le hicieron alguna vez algún remedio?
5: Sí, me hicieron, pero ninguno me hacía nada.
0: ¿Y ahora qué siente?
5: Ahora me siento bien, puedo trabajar.
0: Cuéntale a la gente, ¿cómo eran los ataques? ¿Y de cuándo? Que ya no te da ninguno.
5: Los ataques empezaba yo, sentía que mi cabeza empezaba a mirar para atrás, mis ojos se daban vuelta y yo todavía estaba viva cuando mis brazos y mis piernas ya estaban tiesas, ¿cierto? Y a veces me daba cuenta y otras veces no. Y los tenía 10 años y desde hace 3 años aproximadamente yo no tengo ningún ataque.
0: Muchas gracias.
2: 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Dios los bendiga.
6: Radio Compañía te indica la hora.
7: Exactamente las 8 de la mañana con 55 minutos.
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0: ¿cómo están? Estimados auditores de Radio Compañía, estamos de vuelta para acompañarles. Espero que se encuentren todos, pero todos muy bien. Y le damos la bienvenida a esta nueva semanita de programa en esta jornada de día lunes 27 de julio. Espero que todos estén bien. Oye, bueno, lamentablemente ustedes se imaginarán, estuvimos un poquitito bastante complicados por todo lo que pasó, se anunció, y bueno, tuvimos ahí problemitas con la energía eléctrica, tuvimos problemitas con la cobertura de internet, así que acá en Júpiter estábamos totalmente aislados. Sí, pues estábamos aisladitos, así que no podíamos hacer programa. De hecho, el día viernes me parece que fue el último programa que duró 17 minutos. El día de viernes 17, recuerdo que estábamos haciendo programa y hasta ahí nomás llegó la cosa. Así que espero que todos estén bien. Hoy le mando un abrazo grande, grande, grande a todas las personas que están pasando por algún momento difícil, que han sufrido las consecuencias de este histórico temporal que ha afectado a gran parte, bueno, a toda la región en realidad, y también a parte de la región de Atacama. Así que para todas las personas que han sufrido las consecuencias de este gran temporal, le mandamos al nombre de nuestro programa un abrazo grande, todo el ánimo, toda la fuerza. Somos chilenos y sabemos que vamos a poder salir adelante con la ayuda de todos los que no tuvimos mayores consecuencias, ¿ya? Así que para todas esas personas, echarle para adelante nomás, ¿cierto? Como digo todos los días, echarle para adelante, porque para Ranocunde va a costar, sí, va a costar, pero sí que con la ayuda de todos los chilenos que estamos un poquito mejor, vamos a lograr sacar adelante a nuestra región. Así que saludos grandes. Deben haber muchos auditores que nos escuchan todos los días que también han sido afectados. Así que si tienen la posibilidad de escucharnos en esta mañana, un abrazo grande para cada uno de ustedes, y de manera muy especial nuestras condolencias para las personas, familiares, cercanos, amigos de las víctimas fatales de este temporal que nos ha afectado durante varios días. Así que, bueno, no hay palabras para tal vez amortiguar un poquito el dolor que están sintiendo, que han sentido, que sentirán por el resto de su vida. Así que para esas personas que han perdido algún ser querido en este temporal, nuestras más sinceras condolencias. ¿Ya? Señoras y señores, vamos a habilitar rápidamente el WhatsApp para que nos saludes, el más 569-6160-5047. Oye, se le echaba de menos hacer programa, lamentablemente no podíamos, pero el día de hoy le vamos a estar acompañando hasta las 10:56. ¿Qué les parece? Oiga, vamos a habilitar rápidamente el WhatsApp. Estoy hablando bajito, por si acaso estoy hablando bajito, no puedo hablar muy fuerte ya. Así que estamos hablando bajito. Ya, señoras y señores, vamos a habilitar rápidamente el WhatsApp. Reitero, más 569-6160-5047. Saludos para quienes nos están escuchando a través del 107.5 FM y también a quienes nos escuchan a través de nuestras plataformas digitales. Recuerde que nos puedes oír a través de la página web Está Buena la Radio y también a través de nuestra app Radio Compañía FM. Señoras y señores, habilitamos el WhatsApp.
1: Llegó la hora.
0: No, el WhatsApp, te digo yo, el WhatsApp, esa.
1: Ya está listo.
0: Sí, hombre.
1: ¿Tienes saldo tu teléfono?
0: Sí.
1: ¿Ya lo cargaste lo suficiente?
0: Ok. ¿Qué te importa?
1: Perfecto. Comencemos.
0: ¿Qué te importa? Ya, señoras y señores, comenzamos a recibir los WhatsAppitos. A ver quién está por aquí. Don Jorge, ¿cómo le va, don Jorge? Muy buenos días, José Luis, que tenga una buena jornada y una buena sintonía. Muchas gracias, don Jorge, por su saludito y qué bueno tenerlo de vuelta, pues, con nuestro programa. Saluditos grandes para don Jorge. ¿Quién más está por ahí? A ver. Oiga, me cambió la voz. ¿Quién está por aquí? Don Jorge, ¿cómo le va, don Jorge? Muy buenos días, José Luis, que tenga una buena jornada y una buena sintonía. Muchas gracias, don Jorge, por su saludito y qué bueno tenerlo de vuelta, pues, con nuestro programa. Saluditos grandes para don Jorge.

0: Ricky, muy bien, excelente amigo mío. Saludos grandes para el amigo Cristian Flores ahí que nos está escuchando a través de nuestra página web. Y para su familia también por ahí por el sector de La Caleta, San Pedro.
1: San Peter.
0: Eso, San Peter. ¿Qué más tenemos por acá? Vamos a revisar. Don Robinson Daniel González. Buenos días, José Luis. Nosotros sin luz ni agua. Pero ya está todo establecido y más saliendo del hospital de dos operaciones, pero salió todo bien. Un abrazo. Chuta, amigo mío, ¿verdad? Pues mire, si usted no había contado esa, la semana previa al temporal, que estaba a punto de entrar a pabellón, así que qué bueno que nos cuente ahí que salió todo bien. Oye, sí, hay muchas personas que aún en La Serena y Coquimbo están sin agua. Pero espantoso, oye, espantoso. Y el que quieren que le diga, terrible que todavía tengan que estar saliendo a hacer filas ahí en las plazas. No, terrible. Muy mal ahí la empresa de agua en la reacción a todo este problema que se ha presentado. Bueno, obviamente tenía que haber estado mucho antes preparado, porque se sabía que el temporal era grande, era obvio que se iban a activar todas las quebradas, y obviamente le iba a llegar puro barro ahí a la planta de aguas del valle en el sector de Las Rojas. Era obvio eso, así que faltó preparación de parte de la empresa, sin duda. Oiga, si alguien tiene sed, le podemos regalar chela. Tenemos chela gratis. Tenemos chela gratis, ya, por si acaso. Tenemos un audio por acá. A ver. El Lucho. Vamos a escuchar al Lucho, a ver qué nos dice el Lucho. Lucho.
2: ¿Cómo está, amigo José Luis?
0: ¿Cómo está, amigo Lucho?
2: Buen día, aquí estamos retomando.
0: ¿Dónde?
2: Parece que la lluvia lo anduvo afectando un poco, andamos medio resfriados.
0: Ah, anda la cita.
2: Estás trabajando
0: a última hora.
2: Yo estaba viviendo. Así que aquí estamos retomando después de una semana. Vamos a volver al trabajo.
0: Uy, ya Luchín, resfriado. Ah, chú, tiene el pecho tomado. ¿Quién le manda a andar trabajando el día antes de la lluvia o durante la lluvia? Pues, oiga. Esos trabajos se hacen antes. Mira por acá que nos saluda la señora Laura Almendares. ¿Cómo le va? Saludito para usted, señora Laura, para mi pariente también, para el Maxi, para el Kevin, para su esposo Sergio Trigo también, ahí que debe estar en la sintonía. Un gran saludito para toda la familia y para mis parientes. Pues. Dice por acá, buenos días, que bueno escucharlo y saber que está bien junto a su familia, que tenga un buen lunes. Igualmente usted, señora Laura, que tenga un excelente día. Saludos para mi pariente Laura Roscas también, pues. Por acá nos saluda el amigo Mauri. Dice, buenos días, amigo José Luis. Un gusto escuchar su lindo programa nuevamente. Un abrazo y muchas bendiciones para usted igual, mi gran amigo Mauri. Saluditos grandes y un abrazo. Cuídese mucho, ¿eh? Mira, ¿quién está por aquí? Mi hermano Fausto. ¿Cómo está, Fausto? Dice, buenos días, mi hermano. Activos bendiciones para usted igual, mi gran amigo Fausto. Ahí escuchándonos ahí en su barbería en la esquina de Cienfuegos con Eduardo de la Barra. Saluditos grandes para usted, amigo mío. Que tenga una excelente, excelente jornada, ¿ya? ¿Qué más por aquí? ¿Estaríamos ok con los saluditos? Bueno, si siguen llegando saluditos, ahí lo vamos a ir leyendo. Aquí llega un audio, lo escuchamos, es zona de cumbia.
3: Buenos días, amiguito. ¿Cómo
0: Buenos días, amigo.

0: Estoy en el aire, sí, estoy en el aire, hermano. Estoy en el aire. Oh, loco. No, miran, amigo, muchas gracias. Y por sus palabritas, amigo, sí, pues, y es rico estar de vuelta también el día de hoy. Después de mucho tiempo sin salir al aire. A ver, oye, a todo esto, ¿cuántos días estuvimos fuera del aire? A ver, deme unos segunditos, a ver, voy a sacar la cuenta. El viernes no lo vamos a contar, el viernes 17, ¿para qué lo voy a contar si estuvimos al aire un par de minutitos y chao, internet? Estuvimos fuera del aire el 17, 20, 21, 22, 23, 24, apenas 5 días. No vaya a pensar que había estado como un mes. 5 días que estuvimos ausentes. Ya llegó de donde andaba. Ya, ¿qué más tenemos por aquí? Vamos a revisar. Tenemos un audio, a ver quién está por aquí. La abuelita Lucha.
1: Ya pasó el temporal, ya pasó. Y yo estoy con el pecho tomado, tomando un poco de miel con limón nomás.
0: Sale mal.
1: Y uno navega con naranja para suavizar el güero. Pero todo bien, ya retomando la actividad.

0: computador ya viendo la partida de trabajo de nosotros. Y le hago el programa, regalo.
1: Gracias, abuelita Lucia, tan linda. Que oiga, se le nota bien mala, ¿eh? Tiene el pecho bien tomado, abuelita Lucia. ¿Qué desarreglo estuvo haciendo? ¿Ah? Saluditos grandes ahí para la abuelita Lucha, pues también le echaba de menos a la abuelita Lucha. Oiga, por acá tenemos otro audio.
0: Todavía casi nada, bueno, no me bañaba hace como 15 días ya. No sé qué pasa con el agua acá.
1: Todavía no se baña, puellita abuela Lucha. Puellita. Oiga, tiene que ir a tirarse al mar, ¿no? Oiga.
2: Ay, amor.
1: Se lleva un sobrecito de Linic. Ya, saludito para usted, abuelita Lucha. Oiga, la Seferinda también está con el pecho tomado. No quiere ni hablar, oiga. No quiere ni hablar. Yo le dije, Seferinda, tenemos que volver al aire, hay que trabajar. Así que ahí también le estamos haciendo un par de remedios. Yo estoy con el pecho tomado, la Seferinda. Así que en una de esas más ratito va, por último, que salude, por último. Por último, por último. Ya, tenemos un audio por acá.
0: Está echando de menos la radio. Ya me da vuelta para todos lados. No sé si escuchar al Pablito Aguilera o está esperando a mi regalón. No vaya.
1: Ay. ¿Por qué no escuchar Pablito Aguilera? Dele nomás. Del 99.9, dele nomás. Si no me voy a enojar yo, si no era culpa suya que no estaba al aire. Ya, saludito abuelita Lucha, cuídese mucho, por favor, ya. Por acá la señora Pilar desde Ceres. Saludos, aquí estamos. Dice, saludos, aquí estamos. Como chancha sin su barro, pero bien, con pequeños. ¿Se escucha mal? Sí, ¿en serio? Chuta. Bueno, debe ser consecuencias del temporal también. Así que saluditos grandes ahí. Nos puede escuchar por internet también, puede seguir a Pilar. Recuerde que nos puede escuchar por la página web. Está buena la radio. También puede descargar la aplicación Radio Compañía FM. Exacto. Por acá nos saluda la señora Bélgica. ¿Cómo está, señora Bélgica? Buenos días, José Luis. Le saludo por intermedio. A ver, le saludo. Y por intermedio suyo también saludar a todas las personas que escuchan esta radio compañía que fueron afectadas por este mal tiempo, pidiéndole a Dios que les pueda brindar la tranquilidad para poder resolver todo lo ocurrido. Un abrazo grande de solidaridad, grande, sigue la Bélgica, muchas gracias. Para usted igual, pues espero que esté todo, pero todo bien, ya, muchas gracias por siempre estar ahí en la sintonía y por saludarnos. Vamos con el último audio antes de la portada musical.
3: Regalón, creo que la abuelita Lucha andaba con la agua toda mojada ahí en el temporal.
1: Sí, oiga, sí, yo lo vi en un canal de televisión. Hicieron un enlace ahí, por ahí por Majada Blanca, andaba con la enagua mojada la abuela Lucha. Puechita la abuela Lucha, no, más encima se quedó 5 días con esa enagua, así que por eso anda con el pecho tomado, oiga. Ya, saludito grande para todos ahí, gracias por la bienvenida, gracias por estar ahí, por ser parte de este programa Las Horas Más Sabrosas. Señoras y señores, vamos a recibir nuestra portada musical. Oiga, y vamos a comenzar. Yo creo que esta canción se la vamos a dedicar a todas las personas que están sufriendo, para mandarles todo el ánimo, toda la fuerza. Y como dice la canción, aquí vamos siempre para adelante, caminando firme, despacito y constante. Esta canción original, Sin Miedo al Éxito, de los Jaguares del Norte, La Huella que no se borra. Aquí comenzamos.

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1: Sin miedo al éxito, ahí estaba esa gran y hermosa canción ahí para comenzar el día de hoy. Y por supuesto, para aprovechar de mandarle todas las buenas vibras, toda la buena energía para todas las personas que están sufriendo las consecuencias de este histórico gran temporal que nos afectó. Bueno, sabemos que hay mucha gente que también tiene consecuencias con el tema del agua. Complicadísimo. Por ejemplo, la abuela Lucia dice que hace 15 días que no se baña. Le vamos a dedicar una canción a la abuela Lucia. Hace 15 días que no te baña y se te nota. La abuelita Lucia, por Dios. A ver. Oye, vamos a saludar a quienes nos están escuchando a esta hora de la mañana a través de nuestras, a través del 107.5, nuestra frecuencia mejorada. También a quienes nos sintonizan a través de nuestras plataformas digitales. Por ahí, por el sector de Pinamar, Los Torreones, Compañía Baja, Caleta San Pedro, sector de Juan Soldado, La Punta de Teatinos, sector de ahí de la Cuesta Porotito, el Arrayán Costero, oiga, que también han sufrido mucho ahí las consecuencias de este temporal, así que un saludo especial para ahí quienes nos escuchan por el Arrayán Costero, por ahí por Quebrada La Varilla, El Cacique, El Toqui, Los Llanos, sector del Olivar, El Brigador, El Tofo, Villa El Parque, Villa Lambert, Villa El Romero. También a nuestros auditores ahí que nos escuchan y también han tenido una gran catástrofe ahí en el sector de Islón, así que si hay alguien por ahí del pueblo Islón que nos pueda estar escuchando el día de hoy, le mandamos pero un abrazo grande ahí. Sabemos que Islón va a salir adelante, sí, con la ayuda de todos va a salir adelante, así que saludo grande para La Serena y Islón. Nos escucha también por ahí por Avenida Lomo Toro, Paradero 1, Paradero 12, Paradero 12, en el 34, en el 38, ya por allá por el sector del Cajón del Romero también, que tuvieron incluso la pérdida de una vecina ahí del sector del Cajón del Romero, así que saludos especiales grandes para todos los amigos ahí de esa localidad, para los amigos del Amber también que han sufrido las consecuencias al interior ahí, los pequeños, los azulillos, Santa Gracia, el 22. Mis respetos, mis saludos para todos ustedes. Nos escuchan también por ahí por el sector del Fondo Coquimbito, Fondo Loreto, Alto al Sol, Punta de Piedra, Las Rojas, en Graviela, dijo mi abuela. Nos escucha también por ahí por el sector del Rosario, también por allá por el sector de Quilacán, Algarrobito, Quebrada de Monardes, ahí por los bajos de Alfalfares, por ahí por el sector de Lomas de Monardes, en Bellavista, Ceres, El Antena, en La Florida, sector de Serena Centro, por ahí por el sector de Alfalfares, Vista Hermosa, La Pampa, Villa El Indio, Lagrado de Peñuelas, Tierras Blancas, Bosque San Carlos, San Ramón, Guacha, La Lume, por ahí por la Talinay, por allá por el Sauce, Punta Mira Norte, San Juan, Centro, Parte Alta, por ahí por Nueva Vida, Tres Villas, San Rafael, Cruz de Caña, que también ha sufrido mucho, ahí el Carmen, Cerrillos, La Vuelta, El Martillo, Quebrada de Martínez, El Peñón, por allá por la Cortadera, El Manzano, Las Cardas, Las Barrancas, también hay tantos sectores yo voy nombrando y voy recordando ahí todo lo que pasó y ha pasado, así que sin duda es muy pero muy muy terrible la consecuencia que dejó este gran temporal, pero aquí estamos nosotros para acompañarles y entretenerles obviamente dentro de lo que se pueda, ¿ya? Por acá nos saluda el amigo Rodrigo. Sí, oye, todavía va corriendo agüita ahí, pero por lo menos ya está habilitado el paso ahí el sector de la Quebrada Santa Gracia, ahí en el sector de Islón, así que ahí nos manda un videito ahí el amigo Rodrigo, así que obviamente igual hay que transitar con mucha precaución porque a ver. Ya, por lo menos el paso para los vehículos menores también está habilitado ahí en ese sector, pero de todas maneras no está de más conducir con mucha precaución. Así es, pues, amigo mío, se perdió todo, ahí nos estaba mandando una fotito, lamentablemente, sí. Así es, amigo Lucho, que le vaya muy bien en esta jornada de día lunes. Sí, sí, sí. Oiga, luego de la pausa, no es que vayamos a la pausa, sino que en el espacio que hacemos los gratis, le voy a comentar de dos campañas que estoy organizando para dos familias que han perdido lamentablemente todo. Así que luego de la pausa, el día de hoy vamos a tener un programa, entre comillas, un poquito especial. Ya vamos a lanzar una campaña acá en la radio que yo a través de las redes sociales ya la lancé el día viernes. Así que ahí le vamos a estar comentando ya para que nos puedan ayudar. O sea, sé que hay muchas, pero muchas personas que necesitan ayuda, pero en lo posible tratar de ayudar lo que más se pueda. Ya, así que ahí en ese espacio de los gratis vamos a estar contándole sobre dos casos de dos familias que han sufrido las consecuencias de este temporal. Ya, 9 de la mañana con 35 minutitos, 9 con 35, continuamos con la buena música desde el puerto de

0: acabó? ¿En serio?
1: Oh.
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4: Ahí estaba el poder del amor en la voz de nuestro gran amigo coleguita Ricardo Cruz, como dice él, autodenominado el regalón de la olla. Ya son las 9 de la mañana con 43 minutitos, 9 con 43 minutitos. Saludito para todos quienes nos están escuchando. A usted que está en la sintonía de nuestro programa a través del 107.5 de la frecuencia mejorada o modulada. Y también a quienes nos sintonizan a través de nuestras plataformas digitales. Recuerden que nos podéis oír descargando la aplicación de Radio Compañía FM o también a través de la página web Está Buena la Radio. Hoy de vuelta al regalón del Valle Elqui, retomando nuestro programa después de... ¿cuántos días dijimos? 5 días sin estar al aire hoy. Mira quién está por aquí, el coleguita, justamente Ricardo Cruz. Ahí está el saludito. Dice, hola colega, un buen día aquí en el centro. Está de cumpleaños. Mire. A ver, déjeme ver si leí bien o no.
5: Ya,
4: Tito. Oiga, vamos a ir con saludos de cumpleaños entonces. Hoy los chiquillos están espantados con tanta lluvia, así que ahora los cabros ni duermen. Así que vamos de inmediato con un saludo de cumpleaños. No tengo que despertarlo, no tengo que pagarle ni una cuestión extra, no. Los chiquillos están al pie del cañón, así que vamos con saluditos de cumpleaños.

0: Oiga, vamos con un saludito de cumpleaños para nuestro coleguita de labores, Ricardo Cruz, el poder del amor, que el día de hoy está cumpliendo mayoría de edad en radio. En radio, detrás de un micrófono. Ahí sí, pues cumpliendo mayoría de edad. Detrás de un micrófono, ojo, ojo. Así que un saludito grande para nuestro coleguita que, bueno, le ha tocado difícil hace muy poquito ahí la partida de su querido padre. Pero, como dicen por ahí, es que echarle para adelante. Así que saludos grandes a este amigo, que sea lo mejor para este año que viene, este nuevo añito de vida. Así que le vaya muy bien en todo. Un abrazo grande, grande, grande. Y espero que lo disfrute el día de hoy junto a su familia. Grande saludito para Ricardo Cruz, el poder del amor. Oiga, le vamos a regalar una chelita al amigo Ricardo Cruz, pero tengo pura sin alcohol, porque aquí somos sanos. Ahí va, amigo mío, se la toma al seco, por favor, es de 7 días, de esas bazucas que valen lucas. Ayó. Ahora le vamos a hacer la pregunta del millón. ¿Cómo estaba el regalo?
1: Un manjar.
0: Feliz cumpleaños. Ya, saludos grandes para usted, amigo mío. Que la pase, pero muy, muy bien. A ver, ¿qué más tenemos por acá? Tenemos un audio, Jime.

0: Excelente, Jimé. Saludito para ti, que tengas un buen día. Y saludito ahí también ahí para envían ahí para el coleguita Ricardo Cruz. Ya se viene el mambo. Mambo.
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0: Hoy a esta hora de la mañana vamos a saludar a nuestros gentiles colaboradores. 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
0: Ya son las 9 de la mañana con 52 minutitos. Qué rápido se fue la primera hora de programa. Así de rápido, así de full, full, full. Oiga, vamos a ir a un temita. Luego se viene ahí la pausa con nuestros colaboradores y ya estamos de vuelta para continuar con nuestro programa. Las horas más sabrosonas junto al regalón del Valle del Elqui, el matinal más serio de la región de Coquimbo, según la última encuesta Archipiélago. Vamos a la música, aquí está el

0: Jenny Poquito, que se atrevió. La convencí. Está con teletrabajo. Nos mandó un audio la Seferinda. Disculpe, ya llegaron a la frontera, pero tengo que escuchar este saludo. Ojalá que me salude a mí también. Siempre saludo a los puros auditores.
1: Hola, auditores de Radio Compañía. ¿Cómo están? Espero se encuentren todos bien y que no les haya afectado tanto el temporal que tuvimos. A mí me ha llovido sobre mojado. Pero no quiero entrar en detalles, jejeje. Saludos para usted también, regalón del Valle de Elqui. Qué bueno que está de vuelta, ya era hora, jejeje.
0: Sí, ya era hora, si no podía, pues oiga. Ya, cuídese usted. Gracias por su saludo y por acordarse de mí también.

Seguimos con la música de la Cuarta Región. Si es de la Cuarta Región, es bueno. Desde Guachalalume, aquí llega Ángel Rodríguez y la Banda del Norte. Esto es Ándate a la Casa de tu Madre.

0: indica la hora.
1: Exactamente, las 9 de la mañana con 55 minutos.
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Estamos de vuelta. Ya son las 10 de la mañana con 8 minutitos. Oye, qué malo saludo por acá. No llega más WhatsApp, más reportes desde Antofagasta, Estrellita. Dice, buenos días, José Luis. Lindo inicio de semana para usted. Para usted igual, pues que tenga una muy buena jornada. Buena semanita. Y gracias por siempre estar ahí en la sintonía de Radio Compañía FM. Está buena.

entra de lleno lo que le había... Ah, no, antes de eso, no, pues espere, déme un segundito, porque no lo he saludado de cuándo. Saluditos grandes para don Luis Aliro Pizarro, para la señora Adelaida, saluditos grandes para la señora Nenita, para don Gustavo Galloso, saluditos también para la señora Elba, don Jorge Castillo, para la abuelita China, para el amigo Iván Carrasco, para la familia Sarria, para Juanito Lemos, para la señora Joana Molina, saludos también para don José Caro, la señora Sonia, para don Américo, para don Vladi, también ahí para Nico Contreras, mi gran amigo el Nico, para los muchachos de la empresa Unicon, para los chiquillos Buses Flex, que nos escuchan todos los días, especialmente ahí para Wilsao, para Cristian también, para el amigo Pedro, que lo escucha por allá por las graditas. Espero que esté todo bien, amigo mío, no hemos sabido nada ahí del amigo Pedro, así que espero que esté todo bien por allá por las graditas. Saludos también para la señora Jimena Santander, para el Chuque, el colombiano, para Lolito por ahí por la calle Bolivia, saludos también para la señora Anita Bastén, para la señora Erika Silva, por ahí por el sector de la Florida, para los amigos de la estancia El Zapallo, saludos también para el Chinaco y la señora Clara, grandes y fieles auditores de la radio Compañía FM. Está buena la

Bueno, saludito en general para todos quienes nos van escuchando, ¿ah? Para quienes están ahí escuchándonos en la locomoción colectiva, también, pues saluditos grandes, que sea una muy, pero muy buena semana. Dentro de todo, que sea una muy buena semana para ustedes. Ya, lo prometido es deuda, lo que le había anunciado hace un ratito. Bueno, como todos ustedes, la mayoría de ustedes sabe, este temporal que nos azotó durante 4 o 5 días, a ver, sí, dejó muchas consecuencias, también consecuencias fatales para algunas personas. Hay mucha gente que lo está necesitando. Han desaparecido poblaciones completas, lamentablemente. Mucha gente que ha perdido su hogar. Hay gente que ha quedado solamente con lo opuesto, que alcanzaron a escapar de las fuerzas de las quebradas, las crecidas de los ríos, ya, de aluviones también, así que hay mucho por hacer, hay mucho que ayudar. Y yo en este caso, el día de hoy, les quiero presentar dos casos, dos historias, que son familias que también lo han perdido todo, ya, y yo quiero hacer un llamado al corazón solidario de todos los auditores que nos escuchan, a ustedes que escuchan la radio Compañía FM. Les quiero comentar un poquitito del primer caso. Esta es una familia que también perdió todo, más de un metro de barro, de agua, ingresaron por su hogar, pero es un caso especial porque este es el caso de la señora Erika y sus dos hijos. La señora Erika, yo la conocí hace aproximadamente unos 3 añitos, también por un caso social que ella estaba viviendo. Vivió varios meses bajo el puente antiguo de Alto Valsol. Ya ahí una agrupación solidaria de La Serena expuso su caso a través de redes sociales, y yo me contacté con los muchachos y dije, yo me quiero sumar a la ayuda para la señora Erika. Logramos conseguirles, yo estoy hablando de una campaña que hice en la otra radio que también trabajo, del Valle del Elqui, y logramos conseguir un lugarcito donde instalarla, que yo creo que cualquier lugar que lográramos hasta ese entonces instalarla era mejor que el lugar donde estaba, que era bajo el puente Alto Valsol, ya, y se instaló por ahí por el sector de Pelícana, muy cerca del río, lamentablemente, que era el único lugar. Ahí se logró armar un ranchito, no una casa, sino que un ranchito, y en esas condiciones ella ha estado durante todo este tiempo. Un hogar muy, muy humilde, que también con su esfuerzo ha sacado adelante, ya. Junto a sus dos hijos, tiene un hijo, un joven de 25 años, me parece, con problemas mentales, y también una hija con problemas de salud, esquizofrénica, ya, y bueno, y otras complicaciones más de salud que tiene. La señora Erika, su madre, sale día a día a vender parche curitas, pomadas, por distintos sectores del Valle del Elquis, por allá por la localidad de Pelícana, por La Calera, por Quebrada de Talca, por el sector de la Villa Larrayán, por la localidad de Marquesa, Nueva Talcuna. En eso se gana su sustento para sobrevivir y también sacar adelante a sus hijos, ya. Y la verdad que a ella le ha costado mucho, ya. En las condiciones que ella vive, es muy difícil poder decir que tiene una calidad de vida, que tiene un hogar, porque no lo es así. Es solamente un ranchito lo que tenía hasta el día domingo, que lamentablemente, justamente ahí en el sector del puente de Pelícana, el río se desbordó y arrasó con lo poco y nada que tenía la señora Erika. En realidad es muy poco lo que tenía la señora Erika. Les comento también que cada año ella se va a la Pampilla de Coquimbo junto a su hija, ya, dentro de una carpa chiquitita de 2 personas. Duermen ahí todos los días de Pampilla. Ellas se van una semana a la Pampilla a aprovechar que hay mucha gente, y también allá sale a vender parche curitas. Hace 2 años ya que hace eso y se va a la Pampilla de Coquimbo.

Y ojalá que alguien venga, le traiga más cositas para que se abrigue, más comida, porque como obviamente no voy a poder trabajar, se complicaba sus ingresos durante los días de lluvia. Y lamentablemente no pude hacer nada porque después ya comenzó el temporal, el sector quedó sin energía, sin cobertura, así que no pude realmente lanzar la campaña. Así que bueno, y lo poco nada que tenía, tenía algo de loza, tenía un, ya se cocinaba leña, su hijo sale en una carretilla a buscar leña por los alrededores para poder cocinarse, para poder abrigarse también. Así que lamentablemente lo poco y nada que tenía lo perdió todo. Ya, mire, para que ustedes se interioricen un poquitito, yo les quiero invitar a que en Facebook busquen ahí la página del Regalón del Valle del Elqui y está el caso ahí, está la historia. Ya, y si alguien lo quiere, también se lo puedo compartir acá por WhatsApp para que conozcan un poquitito la historia de la señora Erika. ¿Qué necesita la señora Erika para estos días? Necesita todo, porque lo poco y nada que tenía, lo perdió. Estuvo albergada en una sede hasta el día sábado y tuvo que salir de ahí, ya. Por ahí hay otras personas que le consiguieron un cuartito provisorio ya para estos días. Así que, bueno, la campaña, mi meta es poder lograr construir una media agua. Ya se consiguió un lugar más seguro, que ya está lejos del peligro del

que necesita todo. En realidad ella perdió todo, lo poco que tenía, lo perdió todo, así que puede ayudar con mercadería, puede ayudar con ropita. Ya le voy a dar la información en cuáles son sus las tallas ahí de sus hijos y también de ella. Puede ayudar con loza, utensilios de cocina, puede ayudar con mercadería, ropa de cama, algún colchón, alguien que tenga una carpita de, ojalá de para cuatro personas, porque ella con mayor razón tiene que seguir trabajando. Y bueno, si se realiza la papilla, con obviamente ella va a ir a vender ahí sus cositas. Por suerte logró sacar de su bolsita con su parche curita, con su pomada, que es como su capital, es lo que ella vende, genera sus pesitos para el día a día. Ya, así que también se necesita, si es posible, alguien que pueda donar alguna carpa, ya. También se necesita, a ver, las tallas por acá, para ropa para varón, talla L, ya, y 46. Para dama, su hija es talla L y ella, la señora Erika, es talla M, ya. Así que cualquier ayudita sirve. Como le digo, mercadería, artículos de aseo, ropa de cama, ojalá con urgencia. Si alguien puede donar algún material, cemento, porque obviamente la meta es conseguirle una media agua y obviamente ojalá tener piso de cemento y un lugar donde pueda vivir dignamente, entre comillas. Ya, agua también le sirve. Agua potable, agua envasada también le sirve para la emergencia. Así que hago el llamado a todos los auditores de la radio compañía de buen corazón que nos puedan ayudar. Mire, antes de empezar el programa estuve conversando con Fernando. Como él trabaja en todo lo que es la Serena de Coquimbo, si alguien de la Serena de Coquimbo tiene alguna ayuda, él se puede acercar a retirarla a su casa, o alguien de las compañías que quiera ayudar también se puede acercar a Calle Colombia, donde están los estudios de Radio Compañía, Colombia 1870, entre Brasil y Costa Rica, y ahí pueden dejar cualquier cooperación. Ya ahí él de alguna manera nos la va a hacer llegar para ir en ayuda ahí de la señora Erika y sus dos hijos. En Calle Colombia 1870, entre Brasil y Costa Rica, ahí pueden dejar sus donaciones. Lo que sea, sirve. Ella lo perdió todo. Lo poco y nada que tenía, lo perdió. Ya tiene más de un metro de barro, entró el agua, incluso también estuvo en peligro ahí la integridad física de su hijo, ya que no lograba salir, y también ahí se complicó el rescate de los bomberos, ya. Pero gracias a Dios lograron sacarlos a todos, y ahora hay que tenderle una manito. Así que a todos los auditores que están ahí en la sintonía, les hago un llamado ahí a cooperar con la señora Erika y su familia. Ya, como le digo, ya contamos con un lugar donde instalar su nuevo hogar, fuera de peligro. Así que el llamado a todos ustedes ahí a que nos ayuden. Materiales de construcción, calaminas, palos, planchas, clavos, se necesita, si alguien puede donar algún cilindro de gas, ojalá de 5, ya la cocinilla, ella tenía una cocinilla de 2 platos, una cocinilla chiquitita, que también la perdió, pero no la estaba usando porque se le habían metido a robar y le habían robado su cilindro más encima, antes del temporal. Así que se estaba cocinando a leña. Mercadería, como les digo, artículos de aseo, ropa para varón talla L, 46, y para dama ropa talla M y L, ya, que es para su hija y para la señora Erika. Así que las personas que quieran ahí apoyarnos también a difundir el video, me lo pueden solicitar, yo se lo comparto, ya, sin ningún problema, yo se lo comparto ahí para que, bueno, ustedes también conozcan la historia, porque no es lo mismo escuchar lo que estoy diciendo a que vean la realidad de la señora Erika. Así que yo también se las puedo, les puedo compartir el video de la campaña, ya. Cualquier ayuda, cualquier cosita, nos pueden dejar su mensajito, ahí vamos coordinando, vamos a estar ahí toda esta semana, y como les digo, ahí nuestro amigo Fernando Pistolas Locas, que trabaja en todo lo que es la Serena y Coquimbo, también ofreció su ayuda para recolectar, pasar a retirar alguna ayuda de alguien, de algún vecino, algún auditor que desee cooperar. Y las personas que están cerca de la radio se pueden acercar a Calle Colombia 1870, entre Brasil y Costa Rica,

0: sector de las compañías. ¿Ya? Así que hago el llamado para ese primer caso que les quiero presentar el día de hoy. Vamos a escuchar un audio. A ver, don Enzo, ¿cómo está, don Enzo? Buenos días.
1: Me encuentro acá en el aeropuerto de la Florida con el que está a cargo de toda la comandancia acá del aeropuerto, de la FAS, de la Fuerza Aérea, con don Homero Tavilo. Norodoro Tavilo, muy buen gestión que hicieron ellos, así que voy a hablar con él para que usted después me lo mande a la frecuencia. Norodoro Tavilo.
2: Ya, ¿cómo está, don Enzo? Buenas tardes. Mire, yo soy el comodoro Carlos Tavilo, soy el comandante en jefe de la segunda brigada aérea y el comandante del órgano de maniobra aéreo del jefe de la defensa aquí en La Serena. La verdad es que para mí es muy gratificante los agradecimientos que usted me ha hecho llegar en persona de todos nuestros conciudadanos aquí en La Serena. La Fuerza Aérea de Chile es un gran equipo. Tenemos personal altamente capacitado, de un gran nivel profesional. Y la Fuerza Aérea pone toda la polivalencia a sus medios para apoyar a la emergencia y para apoyar a todos los chilenos. La Fuerza Aérea de Chile es la fuerza de todos los chilenos. Muchas gracias, don Enzo.
1: Muchas gracias a usted por todo lo que ha hecho por la zona. Acá agradecido de usted. Con el corazón lo veo que todo un buen equipo tiene. Muchas gracias, hasta luego.
0: Oiga, excelente. Y pues sí, oiga, si están escuchando, oiga, felicitaciones, han hecho un gran labor. Ahí todo lo que es la Fuerza Aérea de Chile, rescatando, llegando a lugares donde no había conexión, ya, sectores interiores de nuestra región de Coquimbo, tanto en la provincia de Lel, Quilimarí, Choapa, han hecho una tremenda labor, así que si todavía están escuchando ahí, mis felicitaciones y un gran abrazo para todo el equipo ahí de la Fuerza Aérea de Chile, que sin duda ha sido una ayuda muy, muy importante para lograr rescatar a muchas personas, llevar ayuda también donde no hay caminos, donde desaparecieron. Así que una gran labor la que han realizado los muchachos. Le reenvío la información a la persona que está preguntando. Es, bueno, igual lo voy a decir al aire, en calle Colombia 1870, calle Colombia 1870, entre Brasil y Costa Rica. Ahí pueden dejar cualquier tipo de ayudita para la señora Erika. Reitero, la talla de su hijo, talla de ropa L y 46, y ropa para dama, talla M y L, ¿ya? Eso es los datitos. No, y lo que usted pueda, todo va a sumar. Cualquier cosita, cositas de casa, loza, utensilios de cocina, como le decía, necesita una carpita también, ojalá para cuatro personas, ya que la que tenían, que era de dos personas, también se... Bueno, en realidad ya perdió todo. Lo único que alcanzó a rescatar, ni siquiera los documentos alcanzó a rescatarlo. Lo único que alcanzó a rescatar, su bolsita ahí con su mercadería, que es lo que sale a vender por los pueblos del Valle del Elqui, que son parchicuritas y pomadas. Solamente eso alcanzó a rescatar, nada más. Ya, así que cualquier ayuda será bienvenida ahí para la señora Erika. Y la otra familia que también estamos ayudando y también se lo queremos contar, es el caso de la señora Mayra Delgado y su familia. Ellos también fueron afectados, no por la fuerza del río, sino que por la fuerza de la quebrada, que también se desbordó en el sector de Quebrada de Talca. Ella vive ahí del sector del puente de Quebrada de Talca, en la ruta 41, hacia la desembocadura del río. Ya a mitad de camino ahí, su casita también sufrió las consecuencias del desborde de la quebrada de Talca, y también resultó completamente inundada. También obviamente no alcanzaron a sacar nada, fueron muy rápido ya, y también ahí está necesitando ayuda. De partida, desde ya está necesitando ayuda para remover el barro, para remover la tierra que está quedando ahí en ese sector, así que si usted puede ayudar, si tiene algún datito, alguien que pueda cooperar con maquinaria pesada, camiones para sacar todo el barro que quedó, también más de un metro de lodo que quedó ahí en su casita. Ella tiene dos pequeñitos y también se está necesitando ropita, talla 12 y 14, ya para niños, talla 12 y 14, y para dama, en ropa talla L. Ya también se necesita ropa de cama, se necesita también agua envasada, utensilios de cocina, mercadería, y como le digo, la ayuda más pronta que se necesita es ayuda humana para limpiar, o ya sea con maquinaria pesada. Ha llegado algo de ayuda, pero aún no es suficiente, porque es mucho lo que hay que hacer en ese hogar también. ¿Ya? Por acá la señora Mayra Delgado y su familia. También hay una cuenta Ruth, ya por si alguien quiere hacer algún aporte en monetario. La cuenta Ruth es 19-661-981-K. 19-661-981-K a nombre de Mayra Delgado. Ya ella es la jefa del hogar donde vive ahí con sus pequeñitos. Ya, oiga, también se necesitan útiles escolares, ya, porque mochila, porque los pequeñitos ahí, tanto de 12 y de 14 años, perdieron obviamente todo. Y obviamente cuando tengan que regresar al colegio no van a tener nada, nada, nada. Toallas de baño también se necesita ahí para esta familia. Y como le digo, si alguien, algún voluntario, algún grupo de jóvenes ahí que quiere ir a ayudar y no, de repente dices, ah, oh, mira, fuimos allá y había harta ayuda. ¿Habrá un lugar donde no ha llegado ayuda? Aquí hay un lugar donde ha llegado muy poca ayuda. Es en la ruta 41, sector del puente de Quebrada de Talca. Usted ingresa un par de metros al cruce Quebrada de Talca y pasa por debajo del puente, ¿ya? Que es por donde pasa la ruta 41. Ahí se avanza unos 100 metros y se va a encontrar ahí con esta casa donde se necesita mucha, mucha ayuda, ¿ya? También ahí nuestro amigo Fernando Pistolas Locas también ofrece el servicio ahí de transporte para retirar alguna ayuda de alguien de La Serena, de Coquimbo, ¿ya? Porque ya que el amigo trabaja por esos sectores, en todo lo que es La Serena y Coquimbo, así que puede ir a retirar la ayuda a su casa y después él nos hará llegar la ayuda, ¿ya? Para la señora Mayra Delgado y su familia. Reiteramos la talla de los pequeñitos. Ropa para niño, talla 12 y 14. Niño. ¿Ya? Y para dama, talla L. Y cualquier cosita que usted pueda donar, pues toallas de baño, se necesita artículos de aseo, cloro para desinfectar o cloro gel. Se necesita también lo que es utensilios, loza, ropa de cama, mercadería, agüita también sirve. Y mano de obra, pues, mano de obra. Ya, voluntarios ahí con pala, carretilla, si alguien tiene alguna retro, algún camión que ayude a sacar todo el barro que quedó ahí en su hogar para limpiar y ver qué pueda recuperar, pues. Ya. Y también ahí para la vuelta al colegio, los pequeñitos útiles escolares, si usted tiene alguna mochila, algún estuche, cuadernos, todo le va a servir también a estos pequeñitos que también perdieron todo ahí junto a su familia. Voy a reiterar el datito de la cuenta. Si alguien quiere ayudar ahí a la señora Mayra Delgado, quiere hacer algún aporte, también lo puede hacer a la cuenta Ruth 19-661-981-K. 19-661-981-K. ¿Ya? Sabemos que hay mucha gente que necesita, pero yo le hago la invitación ahí a que nos puedan ayudar a estas dos familias que están sufriendo las consecuencias de este temporal que nos afectó a todos. A ver, tenemos un audio por acá.
3: Buenos días, amigo José Luis.
0: ¿Cómo está, amigo Mauri?
3: Quiero saludar a mi gran amigo

Así que la invitación ahí para nuestros auditores a que se puedan sumar a estas campañas para ayudar a estas familias que, bueno, como muchas lo han perdido todo. Vamos a reiterar la dirección. En las compañías se pueden acercar a la calle Colombia 1870 entre Brasil y Costa Rica. Ahí pueden dejar cualquier ayuda ya para ambas familias, tanto para la señora Erika y sus hijos que vivían ahí en el sector de Pelícana, el sector del puente Pelícana, y también ahí para la señora Mayra Delgado y su familia, sus pequeños, ahí en el sector de Quebrada de Talca. Así que cualquier ayuda sirve. Usted nos puede pedir la información, le podemos compartir el video, los flyers, donde está toda la información para que usted pueda cooperar y también especifica ahí todo lo que están necesitando. Oiga, hablando de campañas, también una invitación acá para un gran evento musical solidario que se va a realizar este día viernes 31 de julio a contar de las 20 horas, ¿ya? Esto se va a realizar en la sede del Club Deportivo Esfuerzo Juvenil. Su entrada, alimentos no perecibles, pañales, útiles de aseo personal, pilas, linternas, alimentos para mascota, etcétera, lo que usted pueda llevar. Ya la música se une ahí para ayudar a nuestra región. Estarán los artistas La Ronquita de Oro, los R&R Tropical, Juventud Morena, Cristian Andrés, Los Gatos Buenos, Simplemente Luis, La Cumbre Tropical, Los Mala Hierba, La Junta Tropical, Sonido Bebo Audio también estará cooperando, y la animación de Kichan Silva. Ya, esto es el viernes 31 de julio a contar de las 20 horas en el sector de Tierras Blancas, en calle Bio Bio 480, en la sede de Esfuerzo Juvenil, ¿ya? Así que si usted quiere ir a cooperar, ahí va, hay una opción también ahí para ir en ayuda ahí de gente afectada por este temporal tan trágico, que ha dejado también muchas consecuencias fatales en nuestra región. Así que ahí están todos invitados para el día viernes, entonces, 31 de julio, desde las 20 horas en la sede de Esfuerzo Juvenil, calle Bio Bio 480, Tierras Blancas, Coquimbo. Cristian Andrés, Los Gatos Buenos, el grupo Mala Hierba, La Ronquita de Oro, ¿qué más teníamos por acá en la programación? Los R&R Tropical, Juventud Morena, Cristian Andrés, Simplemente Luis, La Cumbre Tropical, Los Mala Hierba, La Junta Tropical, donde es la colaboración también de sonido Bebo Audio y la animación de Kichan Silva. Ya, así que están todos invitados a este gran, gran evento solidario. Hoy se están realizando muchas actividades, actividades solidarias para reunir ayuda. Así que buenísimo que la música también se una para lograr reunir personas y que esas personas también lleven su ayuda solidaria. Ya, así que me parece espectacular. Diez de la mañana con treinta y cinco minutitos. Estamos haciendo las horas más sabrosonas, regresando el día de hoy a través de nuestro programa, a través de la radio compañía. Está buena la radio. Ya, las personas que me estaban preguntando ahí, solicitando la información, yo se las voy a reenviar, ya, sin ningún problema, se las voy a reenviar, el videito también, ya, de ambas historias, para que ustedes conozcan un poquitito la realidad, que obviamente no es lo mismo escuchar que ver, y obviamente estar ahí también, obviamente cambia la percepción del daño que causó este temporal en tantas personas y especialmente en estas dos familias. Así que cualquier duda, consulta, nos deja un mensajito durante nuestro programa al más 569-6160-5047. Recuerde, ahí nuestro amigo Fernando Pistolas Loca, en todo lo que es el área metropolitana, la Serena de Coquimbo, puede retirar y coordinando ahí, retirar la ayuda en su casita. Y también a las personas de las compañías que quieran acercarse, lo pueden hacer a calle Colombia 1870 entre Costa Rica

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1: Radio Compañía te indica la hora.
2: Exactamente, las 10 de la mañana con 41 minutos.

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1: Exactamente las 10 de la mañana con 55 minutos.
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7: Y continuamos a esta hora con ustedes compartiendo con el Yerberito, con su programa Salud Natural, toda la buena onda, la buena energía que tenemos a esta hora para ustedes, siempre entregando buena información para todos los amigos que están en la sintonía, para todas las amigas que nos siguen día a día en el programa del Yerberito de su farmacia natural, Salud Natural. Así que estamos pero contentísimos. Usted sabe que este programa yo lo hago con todo el corazón, con todo el agrado. Tenemos un equipo técnico ahí que siempre está preocupado de entregar toda la buena información para ustedes. Hay mucha gente que recién está conociendo cosas naturales, productos naturales, hierbitas y distintas cosas como tratamientos alternativos, y hay mucha gente que ya se ha cambiado 100% a los tratamientos naturales porque ya reconoce los beneficios de la salud natural, que es la salud original, que es la salud que viene directamente desde las plantas, desde la Pachamama, desde la Madre Tierra, para entregarnos directamente a nosotros una buena salud. Y el día de hoy vamos a estar hablando de un producto bien conocido, recontra conocido, pero a mí me gusta hablarlo de vez en cuando porque hay muchas dudas sobre si es bueno, no es bueno, será tan bueno como dicen, será tan maravilloso como dicen, tendrá todas las propiedades que la gente dice. 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Y el día de hoy vamos a estar hablando un poquito sobre esto. En primer lugar, la moringa, ya. ¿Qué es la moringa? La moringa es un árbol, ya, que es originario de la India, ya, que en este caso es un árbol grandote que tiene unas ramas bien frondosas, que genera un fruto que es muy parecido a un poroto verde, pero de gran magnitud, que es como un poroto verde gigante, que adentro contiene las famosas semillas de moringa, ya. En este caso, lo que se trabaja por lo general es el extracto de las hojas de moringa y del fruto de moringa, ya. Ese es el compuesto principal en este caso de las cápsulas de concentrado de moringa de la India, ya. ¿Y qué beneficios tiene o qué propiedades tiene esta famosa moringa? En primer lugar, es un producto que contiene más de 13 vitaminas, y 9 minerales, ya en total, en cuanto a su composición nutricional. ¿Qué quiere decir? Que nos va a estar aportando vitamina A, distintas vitaminas B, la B1, la B2, la B3, la B4, la B5, la B6, la B12, que en este caso es la vitamina del sistema nervioso en general, sistema nervioso central, que es la cabecita, y sistema nervioso ramificado en general. La famosa vitamina C, que uno siempre la asocia en general con la vitamina de las defensas, que me va a ayudar. Si yo tomo vitamina C, me voy a mantener ok ahí, mis defensas se van a mantener ok ante cualquier enfermedad, virus o bicho que nos ataque directamente. La vitamina D, ya en este caso, que es la vitamina que nos va a ayudar a absorber el calcio, que nos va a fortalecer los huesitos, que nos va a ayudar a regular el sistema inmunológico. También contiene vitamina E, que es la vitamina de la elasticidad de los órganos internos, de la piel, de las uñas, que vamos a estar reforzando con esto. Por otro lado, contiene minerales como el magnesio, como el potasio, como el zinc, como el manganeso y un sinfín de minerales más que van a estar aportando directamente e impactando directamente en la buena salud, en aumentar las defensas, en fortalecer el organismo y en fortalecer la estructura ósea del organismo. Esa es la base de la moringa, que es multivitamínica y multimineral, que va a ayudarme directamente a mi sistema inmunológico. Por otro lado, la moringa en general, la moringa de la India, tiene mejores propiedades que otro tipo de moringas, ya. Hay moringa que es de origen peruano, moringa que es de origen mexicano. Todas las moringas van a tener una buena base en general, pero la moringa de la India tiene especificaciones que son superiores en este caso al resto de las moringas. Por eso siempre es recomendable, si usted va a empezar a consumir moringa, que sea una moringa de origen indio, ya que es la moringa que me va a generar mejores beneficios. Beneficios como antiinflamatorios, para ayudar a combatir los dolores articulares, artritis, artrosis, osteoporosis, fibromialgia. Propiedades cicatrizantes, en este caso para la gente que tiene alguna herida interna o ha sufrido algún tipo de operación o simplemente tiene una gastritis o algún tipo de sangramiento interno, la moringa tiene propiedades coagulantes que le van a ayudar a ir cicatrizando ya las heridas internas. Por otro lado, tiene acción antibacteriana para toda la gente que tiene alguna bacteria interna, como Helicobacter pylori, para toda la gente que tiende a generar infecciones de algún tipo o bacterias que me ataquen en algún lugar, la moringa me va a estar ayudando para eso, ¿ya? Por otro lado, la moringa también ayuda para limpiar el hígado, como hepatoprotector me va a ayudar a limpiar el hígado, me va a ayudar a ir sanando el hígado en caso de que yo tenga algún problema hepático en general, la moringa va a ser buena para eso. Ayuda a controlar los niveles de azúcar en sangre. ¿Qué quiere decir? Para todos los amigos que están con diabetes, prediabetes, resistencia a la insulina, la moringa va a ayudar poco a poco a ir regulando, en este caso, esos niveles de azúcar en sangre y ayudar a que el páncreas, a estimular este páncreas para que genere la hormona de insulina como corresponde, ni más ni menos en el organismo, para que mi organismo ande parejito en cuanto a mis niveles de azúcar. Combatir la hemoglobina glicosilada, que ese es el sapo que le digo yo que nosotros tenemos hacia 90 días hacia atrás, que nos va diciendo si nuestros niveles de azúcar han estado normales, ya. Entonces esta hemoglobina glicosilada la vamos a estar combatiendo, la vamos a estar reduciendo poco a poco a medida que vamos haciendo un tratamiento con moringa. En este caso también se ayuda o ayuda para combatir a la gente que tiene problemas de anemia, ya, la gente que tiene bajos sus niveles de fierro, de hierro, la moringa va a ayudar a combatir esa anemia y va a ayudar a ir mejorando los glóbulos rojos. En este caso también la moringa, como es rica en vitamina A, para que se entienda bien, me va a ayudar para todo lo que son desgastes oculares, para la gente que tiene procesos oculares o que tiene algún tipo de enfermedad, astigmatismo, miopía o un sinfín de enfermedades más que afecten la vista, la moringa no le va a poner ni los ojos verdes ni azules, pero sí le va a ayudar a que ese ojito trabaje un poquito más relajado, ¿ya? Entonces ese ojo, al trabajar más relajado, va a tener una mejor oxigenación y no voy a estar forzando mi vista y no voy a tener ese desgaste ocular, ¿ya? La moringa, según lo que estoy hablando, es maravillosa y está comprobado científicamente que tiene todas estas propiedades. No es una hierba milagrosa, sino que es una hierba que en estos momentos es una que contiene, como le digo, casi todas las vitaminas, casi todos los minerales que el cuerpo necesita para andar bien, para andar parejito y para ayudar a que mi organismo ande bien. Y lo más importante, la moringa me va a proporcionar energía. Si yo llevo un tratamiento de energía y estoy pasando por un bajón anímico, la moringa poco a poco va a empezar a ayudarme a ir generando beneficios en general. 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

0: 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Y sigamos con Salud Natural.
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6: Reduce o elimina el dolor de la artritis. Yo soy Fran Suárez, especialista en obesidad y metabolismo, y hoy quiero compartir contigo unos últimos descubrimientos que he hecho sobre el tema de qué causa la artritis y qué uno pudiera hacer para reducir o eliminar el dolor de la artritis, que puede ser bastante incapacitante para algunas personas. Te explico un poquitito primero. La artritis se conoce por el daño que hace al cuerpo, ¿no? Causa mucho dolor, ¿no? E inclusive deforma las coyunturas, ¿no? Una de las áreas que más ataca es en las manos, ¿no? Pero la artritis también ataca todo el cuerpo, distintas partes del cuerpo. Por ejemplo, las partes que ataca la artritis, por ejemplo, una de ellas es el cuello. Hay personas que tienen, pues, su dolor de artritis con el cuello, ¿no? Otra es los hombros. O sea, que hay personas que el problema de la artritis, el dolor va a ser en los hombros. Otro va a ser en los codos, que es el dolor artrítico. Otras personas va a ser en la espalda, sobre todo en la espalda baja, en la parte donde la espina dorsal se une con la cadera, ¿no? En ese área. Otros va a ser en el área de las muñecas, que le llaman a veces, lo confunden con túnel carpal, ¿verdad? Pero es que es casi una forma de artritis, ¿no? En los dedos de las manos, eso es de las áreas que más ataca, sobre todo en las coyunturas, en los sitios donde el huesito une con el otro hueso, ¿no? En las rodillas, hay personas que le atacan las rodillas.
7: rodilla, hay otros que la atacan en los tobillos, abajo en el pie, y otros que son los dedos del pie. Estas son las áreas principales que ataca la artritis reumatoide y demás, ¿no? Para mí lo más importante siempre es encontrar la causa de algo. Si uno no sabe qué causa algo, pues entonces uno empezaría a tratar de tapar el síntoma. La medicina lo que tiene son analgésicos, esas cosas para quitar el dolor, pero eso no resuelve el problema, porque el dolor es una manifestación del problema. Cuando tú apagas el dolor, no quiere decir que apagaste el problema. Y que básicamente para mí es más importante entender siempre qué lo causa. Pero le voy a decir qué causa la artritis desde mi punto de vista del metabolismo. Y es lo que he visto en miles y miles de personas. Y había observado que la persona no solamente me adelgazaba, sino que de momento el dolor de la artritis se le empezaba a desaparecer y en muchos casos se le va a cumplir. Me preguntaba qué es lo que estamos haciendo que ayuda a adelgazar, que ayuda a controlar la diabetes sin medicamento, que a la misma vez está quitando el dolor de la artritis, porque es un problema que es bastante común en la población, sobre todo en la población más adulta, pero que no hay soluciones para ella a menos que sea tratar de tapar el dolor, ¿no?, con un analgésico. Entonces, mire lo que finalmente descubrí. Lo que descubrí, ustedes me han visto mucho hablar en Metabolismo TV, que todo lo que pasa en el cuerpo, todo, está controlado por el sistema nervioso central. Cuando usted puede detectar qué tipo de sistema nervioso tiene su cuerpo, todos somos distintos. Por ejemplo, yo tengo un cuerpo pasivo, mi esposa lo tiene excitado, somos distintos. O sea, la artritis es un problema principalmente de la persona que tiene un sistema nervioso excitado. Tiene que ver con pelear o correr, tiene que ver con estar activo, tiene que ver con detectar cosas. Por eso, cuando una persona tiene demasiado activo, el lado del sistema nervioso excitado, va a tener problemas para dormir, va a estar demasiado alerta, va a tener problemas para digerir, porque uno no digiere cuando uno está peleando o corriendo, va a tener problemas inclusive de estreñimiento, puede tener problemas de que si come tarde de noche no duerme bien, si come tarde de noche no digiere bien, y muchas veces tiene un sueño muy liviano y se levantan cansados por la mañana. Entonces, cuando una persona tiene un sistema nervioso excitado, el efecto de su sistema nervioso muy excitado, muy alterado sobre el cuerpo es, por aquí está el hígado está aquí, ¿eh? Ese órgano es importantísimo, porque ese órgano es el que hace la desintoxicación, ¿okay? De lo que usted come, hay cosas que se pudren allá adentro, que no se usaron, hay que sacarlas. ¿Qué pasa? Cuando el sistema nervioso excitado está demasiado activo, el hígado, y esto lo refleja la literatura clínica, la literatura científica, deja de desintoxicar. Por lo tanto, el cuerpo se llena de basura, se llena de tóxico, ¿no? Lo otro que pasa es que el sistema inmune se sabe que reside principalmente en el intestino. Sistema inmune. Se sabe, sistema inmune, el sistema de defensa, es el sistema que defiende al cuerpo de las infecciones, de las bacterias, de los virus, de los parásitos, de los hongos, ese tipo de cosas, ¿no? Ese sistema inmune es un sistema de defensa, es como la policía, como los soldaditos del cuerpo para protegerse de las infecciones de enemigos externos, ¿no? Ese sistema inmune se sabe que más del 80% reside en el intestino. Pero ¿qué pasa? Cuando el sistema nervioso excitado se superactiva, se tranca el sistema inmune, se tranca, ¿ok? Y ahora el cuerpo casi no se puede defender. Ya eso se pudo comprobar científicamente. Se para el movimiento de los glóbulos blancos, todo ese tipo de cosas. En fin, cuando una persona tiene un sistema nervioso muy excitado, pues entonces ya no hay desintoxicación, el cuerpo se llena de tóxico, ya no hay defensa, y lo otro que pasa es que entonces la persona empieza a tener mucha azúcar alta. Estamos hablando de la glucosa. Cuando usted pasa estrés, sube la glucosa. Esa glucosa se fermenta, y cuando se fermenta se vuelve ácido láctico, que es un ácido. ¿Qué pasa? La persona que tiene artritis va a tener unos niveles bien altos de ácido láctico, pero además va a haber muchos ácidos del cuerpo que, como el hígado no está funcionando, no los puede eliminar. Y esos ácidos empiezan a comerse las coyunturas. El hueso se deforma, ¿verdad? Porque los ácidos se van acumulando en las coyunturas y ese ácido empieza a comerse el hueso y lo deforma. La única forma que yo conozco, que he visto que funciona, de parar o eliminar el dolor de una artritis es activando el lado pasivo. Pero para activar el lado pasivo, la persona tiene que saber qué tipo de alimentos comer, porque el sistema nervioso excitado tiene cierta dieta que es la que le va correcta, ¿no? Por ejemplo, el magnesio ayuda, ¿por qué? Porque activa el pasivo. El potasio ayuda, ¿por qué? Porque activa el sistema pasivo. Respirar profundo ayuda porque activa el pasivo, junto con este, a tranquilizar el sistema nervioso. Pero lo que más le va a ayudar es entender el problema. Si usted no entiende un problema, usted jamás lo va a poder resolver. Entonces, esto se los comento, primero porque funciona, segundo, porque la verdad siempre triunfa.
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1: Radio Compañía te indica la hora.
2: Exactamente las 11 de la mañana con 55 minutos.
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5: Hola, ¿cómo están? Tengan ustedes muy buenas tardes. Bienvenidos a un nuevo programa de Postales Chilenas, el programa folclórico favorito del dial. Nuestra música chilena, personajes, historia, mitos y leyendas, juntos al mediodía. En un día como hoy, 27 de julio, sucedió la siguiente efeméride nacional que destacamos a continuación. En el año 1603 nace el padre Alonso Ovalle, autor de la voluminosa obra histórica Relación del Reino de Chile, publicada en Roma en el año 1646 y en la cual describe el clima y paisajes criollos con el fin de dar a conocer las bondades de nuestra tierra, adelantándose en 250 años a Vicente Pérez Rosales, el sacerdote jesuita y pedagogo, rector del convictorio de San Francisco Javier. Es acaso el más insigne poeta en prosa nacido en Chile. Falleció en Lima el 11 de mayo de 1651. Soy Jorge Coqui Olivares. Los invito a recorrer nuestro país junto a la mejor música chilena en un nuevo programa de Postales Chilenas.

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en el sector alto de las compañías, hacia el norte de la ciudad de La Serena, se encuentra este monumento en memoria de Charles Lambert. Consiste en una cruz de mármol rojo sobre una base de concreto. La zona inferior de la cruz tiene grabado un texto en inglés que dedica la cruz de parte de sus padres al tercer Charles Lambert de estas tierras. Charles L. Lambert, hijo del industrial minero Carlos José Lambert y nieto del también empresario minero Charles Saint Lambert, nació en Chile en 1850, muy cerca del sector donde se levanta el monumento que lo recuerda. Por su ascendencia británica, se enroló en la Real Marina Británica. Hacia 1874, a sus 24 años, se encontraba de servicio en el archipiélago de Hawái, cuando sufrió un accidente y murió ahogado en el océano. Sus padres viajaron en yate desde la bahía de Coquimbo hasta las islas del Pacífico para honrar a su hijo.

actividad de la industria minera del cobre, como el horno de reverbero y el horno fundidor a soplete. Según cuenta la historia, que se da de boca a boca, dicen que esta cruz estaba en una bodega. Otros dicen

lugar por otro tiempo, hasta que alguien descubrió de qué se trataba y de la importancia histórica que tenía, recuperándose y puesta en el lugar de entrada a la Villa Lambert en Las Compañías.

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1: Radio Compañía te indica la hora.
2: Exactamente las 12 del mediodía con 23 minutos.

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1: ¡A

0: solo de Zabala. Hacia el año 1593 vivía en la ciudad de La Serena un acaudalado vecino llamado Bartolo de Zabala, hijo de Esteban de Zabala, compañero de Francisco de Aguirre. Él habitaba una casa situada en el lugar que hoy ocupa la iglesia de Santo Domingo, cuyo sitio llegaba hasta La Vega. Bartolo tenía 50 años y era capitán. Tenía por esposa a doña Laurencia de Ternero, un hijo de 19 años y numerosos esclavos de uno y otro sexo. Era además poseedor de una viña de mucho valor situada a la margen izquierda del río y que había pertenecido al refundador de La Serena. Bartolo de Zabala trataba con inaudita crueldad a sus esclavos y no pocos sucumbieron a consecuencia de los castigos que su irascible carácter les hacía sufrir. La mansedumbre y docilidad de ellos llegó al límite y de común acuerdo tramaron su venganza. Esta consistió en hacer creer que en su inmueble se aparecían demonios. El plan salió tan bien que pasado un tiempo toda la ciudad pensaba que la casa de este vecino era la mismísima puerta al infierno, al punto de que muchos pobladores dijeron ver extrañas criaturas en ese lugar. Se rumoreaba de aves con aspecto demoníaco que sobrevolaban por las noches. Por eso, los vecinos se encerraban muy asustados en sus casas, mientras el afectado no sabía qué hacer para volver a vivir tranquilo. Para exorcizar su hogar, Bartolo mandó llamar a un grupo de jesuitas que venían desde Europa. Ellos trajeron dos reliquias. Una, la quijada con una muela de San Matías, que una vez habían arrojado al mar para aplacar una tempestad. Y la otra, la cabeza de una mujer virgen. Los esclavos, al darse cuenta lo que habían provocado, nunca más volvieron a molestar. Tampoco se supo de más penaduras, algunas de las cuales ni los mismos esclavos tenían explicación. Sin embargo, pese a estar limpia, Bartolo no quiso habitar más en la vivienda y años después, por mandato testamentario, donó el solar a los religiosos dominicos que habían venido de Santiago a edificar una iglesia. Hoy la iglesia Santo Domingo está justo donde el sitio ocurrió esta increíble historia. ¿Qué les parece? Una interesante historia de La Serena de Bartolo de Zabala. Y que una venganza de sus esclavos terminó donando el terreno a estos religiosos. Sigamos, por supuesto, con más historias, mitos, leyendas, personajes, pero acompañado siempre con la mejor música chilena.
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0: Hemos llegado al final de otro programa más. Una hora con lo mejor de lo nuestro, una hora con nuestras raíces, una hora con historias, personajes, mitos y leyendas, y por supuesto con la mejor música chilena. Los temas aquí tratados, usted los puede seguir conversando en sus casas, ya que si así lo hacemos, estamos contribuyendo a conservar y transmitir la tradición oral, la que no debe morir nunca. Soy Jorge Coqui Olivares y los invito a que nos escuchemos el próximo programa, por supuesto, acá en Radio Compañía de Postales Chilenas.
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1: Radio Compañía te indica la hora.
2: Exactamente las 12 del mediodía con 41 minutos.

0: e indica la hora.
1: Exactamente las 12 del mediodía con 55 minutos.
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2: Exactamente las 13 horas con 21 minutos.

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1: En Bendición y Victoria damos inicio al programa del Centro Botánico Alternativo de Juan Taramacura. Hoy queremos dedicar este espacio a todas las familias, comunidades, ciudades de Chile que están viviendo momentos difíciles a causa de los temporales, las intensas lluvias, las inundaciones. Sabemos que muchas personas han perdido parte de sus pertenencias. Otras han debido abandonar sus hogares y muchas sienten incertidumbre por lo que vendrá. Por eso hoy Juan Taramacura se une a estas personas, se une para darles un mensaje de apoyo, para mandarles un mensaje y decirles que no están solos. Elevamos oraciones por quienes hoy necesitan consuelo, también por los equipos de emergencia que trabajan sin descanso, por todas las familias que esperan volver pronto a la tranquilidad y que Dios les conceda protección, fortaleza, salud y esperanza necesaria para salir adelante. Recordemos también, es importante ayudarnos los unos con los otros. Un gesto de solidaridad, una palabra de aliento o una mano tendida puede cambiar el día de una persona que está sufriendo. A todos nuestros hermanos, a todas nuestras hermanas de Chile, aquellos que están afectados por este temporal, les enviamos un fuerte abrazo. Confiamos ayuda de Dios, de la Virgencita de Guadalupe, la Morenita de México, el esfuerzo de las autoridades, los equipos de rescate, la solidaridad de toda la comunidad. Llegarán tiempos mejores. Que la paz, la fortaleza, las bendiciones del cielo acompañen a cada familia. Desde aquí, desde nuestro templo del Centro Botánico de Juan Taramacura, seguimos orando por ustedes, enviándoles nuestro cariño y apoyo en estos momentos tan complejos. Hijitas, hijitos de mi corazón, que la Morenita de México me los proteja. Aquellos que están pasando por estas calamidades, por estas dificultades que son cosas de la naturaleza. Pedimos hoy en oración, porque hoy en oración Juan Taramacura está aquí desde nuestro altar, desde nuestro templo. Está pidiendo por estas familias, está pidiendo por estas gentes que son nuestros hermanos, que han sufrido estas calamidades, que están pasando en estos momentos difíciles por la naturaleza, lo que está sucediendo en este momento. Por eso yo le digo a usted, hijita, hijito de mi corazón, aquel que ha perdido pertenencias, otras han debido abandonar sus hogares, no me pierda la fe. Pongámosle fe. Chile es un país fuerte. Nuestra gente de Chile es gente echada para adelante. Es gente que se levanta con la fuerza y el poder de nuestra Virgencita, nuestra Morenita de México. Hoy nos unimos. Juan Taramacura, el Centro Botánico Alternativo, se une en solidaridad y da apoyo a todas estas gentes, a todas estas personas que de la noche a la mañana perdieron todo, que de la noche a la mañana quedaron ahí, sin saber qué hacer. Pero la Virgencita, la Morenita de México, los va a ayudar. Nos va a ayudar a salir adelante de estos problemas, de estas catástrofes naturales, que son fenómenos que ocurren en el mundo. Por eso mando este mensaje con mucha fe y solidaridad y con mucho amor a aquellos que han perdido todo, pero que no están solos. Que esta voz de aliento, yo sé que van a salir adelante, yo sé que se van a levantar, yo sé que van a poder otra vez sonreír, porque los vamos, a través de nuestra oración, los vamos a ayudar y con toda la fe del mundo poderlos sacar adelante de estos problemas, de estos desastres naturales. Vamos, mi gente, vamos adelante con mucha fe y mucha solidaridad a aquellos que en este momento me escuchan. Dios me los bendice. Dios los bendiga y la Morenita de México me los ayude y me los proteja. Aquí estamos orando, pidiendo por aquellas personas que lo han perdido por todo, por aquellas personas que ya no tienen tranquilidad, pero aquí tienen una voz de aliento y Juan Taramacura, a través de sus oraciones, los va a ayudar a salir adelante. Dios me los bendice y la Morenita de México me los proteja con su manto. Aquí estamos orando por ustedes. No se preocupen, no están solos. Saludo cordial a todas estas personas allá en Ovalle, allá a estas personas de Combarbalá, allá a todas estas personas donde ha tocado muy fuerte esta calamidad, estos problemas en Viña del Mar. Ahí también las personas de Coquimbo, Valle del Elqui, Serena, ahí en Huasco. Aquí estamos pidiendo y orando por todos ustedes, hijitas, hijitos de mi corazón. Dios es grande, la Morenita de México es grande y vamos a salir adelante de todo esto. Vamos a salir adelante. Dios me los bendice.
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1: Seguimos recibiendo los testimonios de las personitas que visitan a Juan Taramacura. Hoy aquí en nuestra casa consultorio, una persona que viene a llevar el tratamiento de la eufrasia para problemas de catarata, esterigio, lagrimeo. Hermano mío, cuéntele a los oyentes de dónde viene usted y cuál es su nombre.
6: Yo soy de aquí, Vallenar, René Augusto, y me ha hecho bien las gotitas que me echaban
1: la eufrasia.
6: Sí.
1: Antes de llevar las gotas, ¿cuál era su problema? ¿Qué le pasaba en sus ojos?
6: Me lagrimeaban mucho los ojos y me molestaban también.
1: O sea, tenía problema lagrimeo, visión borrosa.
6: Sí.
1: Y usted venía padeciendo este problema. ¿Usted ya había visitado a los médicos?
6: Sí, muchas veces. Me han operado dos veces de catarata.
1: ¿Dos veces operado de sus ojitos? ¿Y vio mejoría con la operación?
6: Muy poco.
1: Muy poco.
6: De primera nomás, después ya...
1: ¿Volvió y quedó igual?
6: Sí.
1: ¿Y con las goticas de la eufrasia, sí ha visto mejoría?
6: Sí, se nota la mejoría que tiene.
1: ¿El cambio?
6: Sí.
1: O sea, que realmente las goticas sí le han servido mucho,
6: sí,
1: para su vista.
6: Sí, ahora ya no, muy poco lo que me...
1: Lagrimean,
6: sí.
1: ¿Y ya ve mejor?
6: Sí.
1: ¿Ya ve mejor a la esposita?
6: Ya más clarito.
1: Sí. ¿Y a la esposita la ve mejor?
6: Sí,
1: va. Ya, mi señor, dele usted unas palabritas a las personas que tienen este problema de cataratas, esterigios. Dígale usted a las oyentes, dígale si usted realmente la eufrasia le sirve o no le sirve.
6: Sí, sirve mucho. Que vengan a...
1: ¿La recomienda?
6: La recomiendo, sí. De todas maneras, la recomiendo.
1: Ah, bueno, muchas gracias por sus palabritas. 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Hijita, hijito de mi corazón, tome el vasito de agua que usted puso encima de su radio durante este tiempo que transcurrió el programa. Agárrelo con la manito derecha porque vamos a hacer la oración de los enfermos. Si hay dolencias en su mismo cuerpo, usted que me está escuchando, caballero, señora, señor, si usted tiene un familiar en una cama de su hogar allá o en un hospital, tiene cáncer, son personas ya desahuciadas por la ciencia médica, usted tiene algún problema en este momento de amor, de económico, el problema que usted tenga, vamos a hacer la oración con mucha fe. Vamos a repetir: San Juditas Tadeo, patrón de los casos difíciles, camina por mi casa. Llévate mis enfermedades y mis preocupaciones. Aleja a mis enemigos, visibles o invisibles. Protege mi familia. En el nombre de Jesús, amén, amén. Tómese el vasito de agua. Mañana será otro día. Mañana va a estar nuevamente Juan Taramacura con ustedes.

Hemos llegado al final de un programa más. Esperamos que haya sido de su agrado los consejos que con sacrificio hemos traído para usted y que los aproveche verdaderamente y ponga en práctica. 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
1: Exactamente las 13 horas con 55 minutos.
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Hola, ¿qué tal amigos y amigas? Muy buenas tardes, ¿cómo están? Gusto de saludarles en este día lunes. Ya estamos comenzando la semana, última semana del mes de julio, ya que termina el día viernes 31. El día de hoy hicieron nublados, parciales por algunos momentos, ya temperatura nos indica 16 grados, acá en La Serena y también en el puerto de Coquimbo. Bueno, el día de hoy le vamos a acompañar con la música ranchera, ya que a usted tanto le gusta. 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Sí, señor. Bueno, el día de hoy hasta las 4 de la tarde con la música ranchera. Ricardo Cruz está listo. El día de hoy le dimos un par de días de descanso ahí a Fernando, ya, más conocido como el Toro Negro. Así que, bueno, debe estar escuchando la radio. Le mandamos un gran abrazo ahí a nuestro amigo Fernando, el Toro Negro, ya. Después le vamos a contar la historia porque el Toro Negro, ya. No me está escuchando la señora y se vaya a pasar rollo. No. Sí, una tallita que le tiro yo a él. Así como él me agarra para el tandeo, el sol no calienta menos que Ricardo Cruz. Ahora me toca tirar los columpios también. Sí, pues como él se va a estar riendo a mí, ¿no? Más encima estoy de cumpleaños. En vez de saludarme, ¿cómo está don Ricardo? Feliz cumpleaños. Oiga, don Ricardo, me hace el turno. Se viste de mexicano. No, primero, ¿cómo está don Ricardo? Gusto saludarlo, feliz cumpleaños. Le deseo lo mejor, un gran abrazo. Cuando lo vea, no sé, le voy a regalar una gift card de 100 lucas, le voy a regalar una torta, lo voy a invitar a comerle una parrilla al Toro Peruano. Eso es lo amigo. No es que, oiga, ¿se viste de mexicano? ¿Puede hoy día hacer turno? Mire, las patitas, el hombre. ¿Ves? Es el Toro Negro, Fernando, el Toro Negro. Ya. Hasta las 4 de la tarde entonces le vamos a acompañar el día de hoy acá en su radio y compañía, entreteniéndolo un poquito con buena música, con noticias. Vamos a hablar un poquito del deporte también, ya, el deporte. Hoy día también te viene la fecha número 16 de nuestro campeonato. Hay un partido a las 7 de la tarde, un ratito más se lo voy a decir. Ya le vamos a hacer algunos resultados también que se jugaron ayer, el día sábado y el día viernes. El viernes comenzó la fecha, ya, con el triunfo de Colo-Colo 3-1 frente a Deportes Limache. El día sábado, partidazo a La Serena. Tuvimos a 10 segundos de traer los 3 puntos de la Católica allá en Santiago. Después perdieron 2-0. Yo pagué la tele, pagué el cable, pagué la radio, pagué todas las tonterías. 2-0, dije. Ya, no escucho mal la radio, dije, apago la tele, todo. Y después me da por prenderla y ganando 3-2. No lo podía creer. Pero siempre yo tengo esa cosita que digo, oh, mientras no termine el partido, uno no puede cantar victoria. Claro, y la última jugada dije, ah, capaz que aquí pase algo. Dicho y hecho. Pasó lo que no tenía que pasar. Ya, tiro libre ahí de San Pedri. Ya, aparte que le pegó mal San Pedri porque la pelota pegó ahí, pasó por el lado de la barrera, le rebotó un defensor de La Serena y se metió al arco. No tenía por dónde meter la pelota, pero lamentablemente se clavó ahí al lado costado derecho del arquero de Deportes La Serena y con eso marcó el empate 3-3 y después el árbitro tocó el pito o se fumó el pito, no sé, y terminó el partido. Imagínense. El árbitro como que estaba esperando que la Católica empatara para terminar el partido. Es que fue algo extraño, ¿no? Ya, pero la falta fue, ¿ah? Sí. La falta fue. Ya, McAllister la embarró porque no. Si no hubiera hecho esa falta, hubiéramos ganado el partido. Bien ganado, ¿eh? Bien ganado. Católica tiene un tremendo equipo. Más encima jugar allá en la capital, en Santiago, con su público. Había más de 14.000 personas. Nosotros de visita, con todo lo que estamos viviendo acá en la región. Pero así todo, La Serena hizo buenas cosas en el segundo tiempo. Y estuvimos a punto de tener los 3 puntitos, pero bueno, si no se puede, un puntito igual es bueno. Ya, obviamente uno queda caliente o quiere traer los 3 puntos. Pero bueno, cuando no se puede, un punto igual es bueno. Ya, está listo Ricardo Cruz entonces, el estudio número 2 de la radio compañía, sector Villa La Florida, con agua y con luz, ya, con agua y con luz. Sí, aquí tenemos agüita y tenemos luz. Claro, porque si no tuviéramos luz, ¿cómo vamos a transmitir el programa? ¿No, no crees tú? Y si no tenemos agua, no, agua, sí, tenemos agüita acá, sí. Así que usted siente un olor medio extraño ahí en la radio. Ah, es porque todavía no me baño, ¿ya? Soy malo para el agua. Usted sabe que a mí yo odio el agua. Siempre lo he dicho yo, odio el agua. No me gusta el agua, no. Ya, aquí llega Víctor Chapalele Gaitán. Hasta que llegue, no, hasta que dore el alma, no sé. Con los Titanes del Norte, de Michael Navarro. 2 de la tarde con 15 minutos, le damos la bienvenida acá en su radio y compañía con la música ranchera. El día de hoy, Ricardo Cruz, sin el Toro Negro.

Bueno, ya son las 2 de la tarde con 20 minutos. 2 de la tarde con 20 minutitos. Vamos también con nuestros colaboradores que hacen posible el programa de la música ranchera del día de hoy, ¿ya? 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Ahí está entonces este avisito aquí, este nuestro colaborador que hace posible también el programa de la música ranchera acá el día de hoy, ¿ya?

¿Qué más tengo aquí? Están llegando los saludos a esta hora de la tarde. A ver. Hola amigo Ricardo Cruz. Ah, el Mauri, ya. Hola amigo Ricardo Cruz, es un temita del poder del amor. Un gusto de escucharlo, dice la música ranchera. Dice un gran abrazo también y feliz cumpleaños. Yo quiero el temita Te Quiero a Mi Lado. Ay, Mauri. Mauri, yo también te quiero a mi lado. También te quiero a mi lado. Ya. Ya, pues, no hay un problema, pues, amigo Mauri. Aquí le voy a tocar el temita de El Poder del Amor. ¿Ya? Ningún problema. ¿Ya? Y aquí me tengo también por aquí la señora Yana Cofré, que me puso: hola, buenas tardes, don Ricardo. Buen programa. Que tenga un buen día junto a su familia y feliz cumpleaños. Muchas gracias, señora Yasna Cofré. Muchas gracias también por los saluditos, ¿ya? ¿Qué más tengo por aquí? De a poquito están llegando los saludos. Saludos, saludos, saludos. Ya también nuestro amigo Elvis. Elvis Cortés, de acá del sector Antena. Feliz cumpleaños, amigo Ricardo Cruz. Que tenga un lindo día y una vida siempre bendecida y que cumpla muchos añitos más. Ahí está nuestro amigo Elvis Cortés. También es presidente acá de la, de acá del sector de la Antena, de la Santa Lucía. ¿Ya? Es presidente de esta parte acá del sector de la Antena. Señora Alicia Fernández también. Ya me saludó también. Feliz cumpleaños, amigo Ricardo, que cumple muchos años más. Muchas bendiciones y que tenga un lindo día. ¿Ya? Que me también tengo la jefa también aquí. Feliz cumpleaños y que lo pase muy bonito junto a su señora. Muchas gracias, jefa. Ahí está la jefa Marixa Reina también. También yo la quiero harto a ella. Muy buena persona. Ya, una dama, no tengo nada que decir de ella. Un 7, ¿ya? Así que ojalá que sigamos por muchos años más acá en la radio, jefa. Muchas gracias igual a usted. Ya. Eso, un saludito nuevo, que me saludo también por aquí. Ellos nomás, ya, listo. Para Mauro, entonces, po, aquí llega El Poder del Amor y la canción que nos pidió, Te Quiero a Mi Lado, dice así.

0: Ok. Ahí estaba el poder del amor de Ricardo Cruz. Aquí llega la nueva dimensión con este mix.
1: La nueva dimensión.
0: Sí, con este mix de Sebastián. Yo

Bueno, estamos de regreso, ya son las 2 de la tarde con 34 minutos. 2 de la tarde con 34 minutitos en este día lunes. Estamos con el comienzo a fin de este inicio de semana. Ya, 27 de julio. Ay, ay, ay. Ya. Santoral el día de hoy. Vamos a ver a quién tenemos Santoral, pero un poquito voy a revisar acá. Bueno, el día de hoy tenemos acá el calendario Natalia, ¿ya? O Natalie, como usted quiera llamar ahí. El día de hoy, Santoral, entonces, Natalia, 27 de julio. Estoy viendo las noticias allá en el sector de Bulnes, allá en el sur de nuestro país, un tornado, ¿ya? Esta es la noticia del último minuto, es un tornado bastante grande, ya acá al sur de Chile, ya dice tornado sobre el sector de Bulnes, ¿ya? Bueno, un ratito vamos a indagar un poquito más en esta noticia, ya este tornado. Bueno, la verdad que la gente que no sabe, en Chile se han registrado varios tornados, ¿ya? Sobre todo de la octava región hacia el sur, ¿ya? Y muchos años atrás también siempre han habido tornados. La gente dice, uy, no, primera que hay un tornado, no. Sí, Chile también es un país de tornados, no es con tanta frecuencia, quizá el tornado no es tan de tanta categoría como hay en los Estados Unidos o como hay en México, ¿ya? Estos son otro tipo de tornados, quizás un poco más leve, que no hacen tanto daño, ¿ya? Pero de tornado sí hay, ¿ya? Aquí se está viendo un tornado de bastante proporción. Si usted quiere ver el canal Chilevisión, ya prende la tele y vea el canal Chilevisión, ahí está mostrando el tornado, ¿ya? Ya,

0: Bueno, esa es la noticia entonces de último minuto. El tornado que está ahí en el sector de Bulnes, en el sur de nuestro país. Ya, ¿qué más tengo por aquí? Vamos a ir con noticias también. Vamos a hablar un poquito del agua. Si está llegando el agua, ¿no? En algunos sectores falta todavía que llegue el agua, por si acaso, ¿ya? No en todos los lugares ha llegado agua, todavía falta que... Ya, por acá dice, concierto de BTS sigue generando polémica, ¿ya? Ya, estos no son coreanos, parece, que bailan así como K-pop. Ya, de un principio se le había negado lo que es de que vinieran para que vinieran acá al Estadio Nacional, ¿ya? Donde habían vendido la entrada, ya tenían todo listo, ya en la entrada, creo que una entrada vale como 500 lucas, pero bueno. Sí. Ya, pero creo que en este rato hay problema, ya la dirigencia de Azul Azul, ya después que la ministra del Deporte había dicho que sí, ahora hay una polémica, ya. Entonces como que está titubeando un poco lo que es este concierto, ya, de esta agrupación coreana, BTS, ya. Que supuestamente tiene que estar en nuestro país, ya donde está ya vendida toda la entrada, ya. Hay una polémica y ya se va a hacer en el Estadio Nacional. Ya Cecilia Pérez, presidenta de Azul Azul, ahí no está muy contenta con la noticia. Eso lo dijo lo que es la ministra del Deporte, ya. Dijeron que sí o sí ya iba este espectáculo. Bueno, ahí lo vamos a ver más adelante si corre o no corre. Ya, ¿qué más tengo por aquí? Antes de ir a la música, vamos con un poquito de noticias. 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Y el último también, a ver, ¿qué tengo por aquí? 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Ahí está, entonces listo, 2:41. Después vamos con noticias y vamos con un poquito de deporte. Aquí llega la mega banda ranchera.
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0: Bueno, ya estamos de regreso, ya son las 2 de la tarde con 51 minutos. 2 de la tarde con 51 minutitos en vivo y en directo en este día. A ver. Día lunes. Ando con la cabeza media perdida. Ando igual que la avestruz. Con la cabeza en todos lados. A ver, vamos con el campeonato nacional. Ya que comenzó el día viernes, vamos con algunos resultados, ya. Vamos con algunos partidos. Bueno, el día viernes le habíamos dicho de que Colo Colo había ganado 3-1 a Deportes Limache, ya un equipo que Limache empezó pero bastante bien. Ya estuvo bastante tiempo en los primeros lugares y después se fue desinflando de a poco, ya. Se fue César Pinar y como el equipo que bajó, después también se fue ahora Montesinos también. Ya que está en Deportes Concepción y así, pues se fue desinflando el equipo, se fue con algunos jugadores que ya no están y empezó a bajar su rendimiento. Bueno, el hecho es que Colo Colo le ganó 3-1 en el Estadio Monumental. El partido entre Coquimbo Unido y la Universidad de Concepción está suspendido, que sabe por esto trágico que nos pasó en la cuarta región y también parte de la tercera región. Imagínense, ahora estamos con tornado allá en el Ñuble, octava región, Bulnes. Ahora estamos con tornado, imagínense, huracán. Ay, ay, ay. Ya, Huachipato 3-3 el día sábado, empató frente a Cobresal en el Estadio CAP de Talcahuano. Universidad Católica no pudo ganar en La Serena 3-3. Cuatro Granate se trajo un punto de oro. Ñublense 2, Palestino 0 el día de ayer. El Audax 1, Universidad de Chile 2, ganó visita. El día de ayer, Deportes Concepción 2, O'Higgins 0. Próximo rival de Deportes La Serena, O'Higgins. Y el día de hoy a las 7 de la tarde Unión La Calera enfrenta a Everton de Viña del Mar. Ahí está entonces lo que es la torneo nacional de la primera de nuestro campeonato nacional. Vamos a ir también con la primera B. Si usted es fanático de algún equipo de la primera B, ya nosotros le vamos a dar entonces los resultados de esta fecha. La primera B. B. Ya, vamos a dar comienzo entonces. Ya, los resultados, empezaron los partidos el día viernes, donde Deportes Iquique le ganó 1-0 a Deportes Temuco en el Estadio Tierra de Campeones, en la primera región. Santiago Wanderers le ganó 2-0 a Unión San Felipe en el Estadio Elías Figueroa, antes se llamaba Playa Ancha, antes. Curicó Unido 1, San Luis 2, de Chupete Suazo ganó 2-1 de visita. Cobreloa en Zorro del Desierto, en Calama le ganó 4-2 a Deportes Santa Cruz. 3-2 ganó Puerto Montt a Deportes Antofagasta en el Estadio Chinquihue. El día de ayer, Rangers empató 0-0 frente a Deportes Copiapó en el Estadio Fiscal de Talca. San Marcos de Arica 2, Magallanes 0. Y el día de hoy a las 7 de la tarde, Unión Española enfrenta a Recoleta. Ahí está entonces el fútbol nacional, primera A y primera B. La tabla de posiciones de la primera B. Vamos a dar cómo quedó la tabla. Primer lugar, sólido, Cobreloa, con 32 puntos. Segundo, Santiago Wander con 29. Tercero, San Marcos de Arica con 28. Cuarto, San Luis con 26. Puerto Montt, 26. En el sexto lugar, Temuco con 23, Antofagasta 23, Copiapó con 23. Noveno lugar, Unión Española con 22, Recoleta 22, Magallanes 22. En el décimo segundo, Curicó con 18. Décimo tercero, Deportes Iquique con 16, Unión San Felipe 16. Penúltimo, Santa Cruz con 12 puntos. Y en el último, Rangers. El campeonato termina.
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2: Exactamente las 14 horas con 55 minutos.
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Bueno, ya estamos de regreso acá en su radio compañía. Ya son las 3 de la tarde con 11 minutitos. 3 de la tarde con 11 minutos. En vivo y en directo en este día lunes 27 de julio. Hoy quiero saludar igual a un gran amigo, Alex Menezes, que también tuvo cumpleaños la semana pasada. Estamos casi siempre cerquita con los cumpleaños, ¿ya? Así que le mando un gran abrazo aquí a nuestro gran amigo Alex Menezes, bajista, director, vocalista, corta cola, de Tribal Producciones. ¿Ah? Alex Menezes, entonces, este gran amigo, que nos conocemos de años también con Alex Menezes, ¿ya? El amigo del grupo, bueno, se llama Grupo Mercenarios, ya después ahí ahora se llama Los Mercenarios del Monte. Así que saludos cordiales para mi amigo Alex Menezes, que está en la sintonía. Ahí vamos a tocar al tiro un temita que me gusta a mí. Esa, ¿Qué te la digo? Esa me gusta bien. Así que saludos cordiales para este amigo ahí que está trabajando el día de hoy, está escuchando la radio. Así que un gran abrazo ahí, de cumpleaños también, ¿ya? Bueno, el día de hoy me tocó a mí estar de cumpleaños, así que igual le mandamos un fuerte saludo a todos los muchachos también de la agrupación Los Mercenarios del Monte, ¿ya? Que también les sale bastante eventos por ahí. Eso, yo he visto en las redes sociales ahí para los pueblos, ¿saben? De la rompen ahí con la buena música de la cumbia ranchera. La buena ranchera ahí entonces con nuestro amigo Alex Menezes y su agrupación Mercenarios del Monte, ¿ya? Y le tenemos listo una cancioncita para él, pues, por supuesto, ¿ya? Al tiro le vamos a tocar un temita a mi amigo ahí, Alex Menezes. Aquí llega entonces Los Mercenarios del Monte. Que te la digo. Esta canción me encanta a mí, ¿eh? A ver, ahí está, a ver.

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2: Tres de la tarde con 19 minutos, 3 de la tarde con 19 minutos. Ahí estaba el huevo. Creo que es un buen huevito barato.

0: 3:27. Hoy saludo para José Luis Veas. Ya está en la sintonía. Un gran abrazo para él entonces. Está escuchando la radio, José Luis. Ya, también para Eduardo Galleguillos también, de acá del sector de La Varilla también. Ya, ahí ya también está escuchando la radio. Pues, buenas tardes, amigo Ricardo, dice. Feliz cumpleaños, dice. Ya, mi gran amigo, dice, de parte de don... Ya, de parte de don Héctor Moraga, puso por aquí, de parte de don Héctor Moraga. Un gran abrazo, amigo mío. Ya, de don Héctor Moraga.
1: De parientes, luego, el muy inco, para él. Entrel, muy cinco, paraero.
0: Móvil 1, paraero.
2: Ingrese móvil 1.
0: Ya, señor. Ya, central, voy bajando, gracias. Ya, es que cuando trabajamos en Radio Taxi, bueno, los amigos de Radio Taxi me cachan más o menos la talla. Ya. Tenemos un amigo ahí, Héctor Moraga, que lo hacíamos pasar rabia al hombre. Pues. Él vivía en la población mina. Así que ahí lo pasamos, lo hacíamos pasar rabia al amigo Moraga ahí, pues también se fue al cielo, así que bueno, un gran abrazo también para el amigo Moraga, Héctor Moraga.
1: Por cierto, Regoa, único.
0: Y le ponía todo el talento, único, único. Ya, solo para José Luis entonces, José Luis Veas, para Eduardo Galleguillo, que me están saludando por el cumpleaños. Ya, ¿qué más tengo por aquí? Muchas gracias por saludar por el cumpleaños, muchas gracias. La mañana igual escuché varios saluditos ahí que llamaron a José Luis, deseándome un feliz cumpleaños. Así que muchas gracias, amigos, que me están saludando. Muchas gracias. Ya, ¿qué más tengo por aquí? A mí me dejó un mensaje de amigo Ricardo Vergara. A ver, ¿qué dice por aquí? A ver. Dice, hola, Ricardo, queremos enviar saludos y buenas vibras, dice, para el pueblo del Romero, dice. Dice, tierra natal de nuestra esposa y madre Inés Traslaviña y también al pueblo de Punitaqui. Tierra natal de mi madre, Celinda del Carmen Miranda. Muchas fuerzas para ellos y muchas esperanzas y muchas bendiciones. Ahí está entonces el mensaje de nuestro amigo Ricardo Vergara, que nos escucha allá en el puerto de Coquimbo. Saludos también para la señora Alicia Fernández también, que nos saludó tempranito también al WhatsApp, deseándome un feliz cumpleaños. Muchas gracias, señora Alicia. También para la señora Alicia Rojas también, que también me deseó un feliz cumpleaños de acá de la Florida. Ya, ella es mi testigo. Cuando yo me casé, ella fue mi testigo junto a mi suegro también, ¿ya? Mi suegro también me llamó, Luis Gabriel Guzmán, ¿ya? Dándome un feliz cumpleaños. José Luis también me saludó, don Fernando por acá, la jefa también, ¿ya? Mi amigo José Luis también está aquí, felicidad amigo, dice, junto a la familia. Muchas gracias, José Luis Veas también, ¿ya? Y mi compadre aquí también, Alex Menezes también, también ahí me mandó un saludito también, del grupo Mercenario del Monte, ¿ya? Muchas gracias por los saludos. Vamos con algunas noticias por aquí. ¿Tenemos algo por acá? Ah, ya, no, voy a pasar primero el avisito que tengo aquí, ya, de esta tarotista, ya, que me dejó aquí don Fernando, acá el jefe, el toro negro. 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Ya, noticias tenemos por aquí. Algo de noticias. A ver. Tira la music.

0: A ver, dice por aquí una velatón. Dice con una emotiva velatón, dice realizada en la Avenida del Mar. Dice familiares, amigos y comerciantes despidieron, dice, a Jocelyn Franco Figueroa, emprendedora, que falleció durante el reciente sistema frontal en el sector del Cajón del Romero. Ya de aquí le mandamos muchas condolencias también a toda la familia. Dice Jocelyn era conocida por la venta de pasteles y tortas en la Avenida del Mar, ya, donde durante años compartió con vecinos, clientes y otros emprendedores. Quienes la conocieron llegaron hasta el lugar donde trabajaba para rendirle un homenaje y recordar su legado. En medio del difícil momento que enfrenta a su familia, sus cercanos también mantienen una campaña solidaria para reunir recursos que permitan costear los gastos derivados de su fallecimiento. Bueno. A ver, vamos a hablar un poquito por aquí, es que la alcaldesa también, a ver.
1: Es por eso que citamos al capitán de puerto, a la Seremi de Medio Ambiente, a la Seremi de Salud, y también a nuestro equipo de servicios a la comunidad y además también del Departamento de Medio Ambiente, porque vamos a poner nuestro puesto de mando en la delegación de la Avenida del Mar. Con esto, además, también vamos a comenzar en una alianza público-privado. La Cámara Chilena de la Construcción va a poner a disposición maquinaria. Nosotros vamos a poner a disposición las tolvas para poder ir sacando este tipo de residuos y llevarlos a el lugar de disposición final, que es el Panul.
0: Bueno, ahí te hago una de la información entonces de la nuestra alcaldesa Daniela Norambuena. Ya dice por aquí troncos, barro, el resto también de vivienda, dice por aquí, hasta electrodomésticos, en todo lo que arrasó este maldito temporal. Dice como televisores, refrigeradores, cocinas, son algunos de los materiales observados en el borde costero de nuestra región, ya sobre todo acá en La Serena. Dice en esta línea la alcaldesa Daniela Norambuena convocó a representantes del sector público y privado con el objetivo de crear una alianza que recupere la limpieza, libre de tránsito, además de condiciones higiénicas. Ahí está entonces, dice por aquí, esta semana iniciaremos con el aseo de Avenida del Mar, dice, son más de 8 kilómetros los que se encuentran afectados por cierto de toneladas de escombros y desechos. Queremos devolver en la playa limpia a los vecinos y vecinas, junto con restaurantes, hoteles y comercios. Ahí está entonces la noticia del momento. ¿Qué más tengo por aquí? Dice, una carretera, dice, marcada por cortes, desvíos y condiciones complejas. Dice, condiciones complejas tras este temporal y sus usuarios continúan mostrando maniobras riesgosas de algunos conductores entre Copiapó y La Serena. Los registros vuelven a poner en foco la importancia de conducir con máxima precaución mientras se mantienen las condiciones especiales en la ruta. Ya, sí, pues ahí estamos viendo algunos videos que nos llegan acá a la radio, ya donde en algunos lados hay una sola ruta, pero los buses, los camiones pasan igual, no más rápido, ¿eh? Tienen que tener cuidado, ¿ya? Ya, y el tiempo, a ver el tiempo, vamos a ver un poquito el tiempo, a ver.
2: Ajá. Ya. Por la tarde, noche, van a entrar unas goteritas ahí a todo lo que son los valles y la precordillera, pero no es mucha agua. Podrían acumular unos 5 milímetros de agua durante.

0: siquiera lleguen a marcar, pero puede caer algo.
1: Ya.
0: Valles centrales, 1 o 2 milímetros como mucho. El día miércoles y el día jueves deberían ser estables. Ahí podríamos tener una alta de las temperaturas máximas, pero sí puede que tengamos un poco más de viento durante la tarde del día miércoles y del día jueves. Sería el día viernes que llegaría un nuevo sistema frontal, ya de características activas, no como el que va a pasar hoy día en la noche y mañana, que viene desarmado, viene con poca fuerza, viene en altura. Yeah. Este sistema frontal viene para el día viernes con agüita, repitiéndose lo mismo, zona costera, poca agua, valles transversales, ya sería un poquito más, podría ser hasta 20 milímetros, y precordillera puede, de Limaricho a acumular entre 30 y 40 milímetros durante el día viernes.
2: Bueno, ahí está uno, entonces un pequeño resumen ya de esta lluvia que va a caer el día viernes sobre todo, ya pero por lo menos aquí en la costa va a caer poquito, esas 4 o 5 milímetros, día viernes, ya. Se proyecta más para el sector de la cordillera, donde van a caer entre 10 a 20 milímetros, acá en el Elqui, y para lo que es la provincia del Choapa, Limaría, ahí van a caer entre 20 a 30 milímetros, ya. Ya, ¿qué más tengo por aquí antes de ir a la música? Ya son las 3 de la tarde con 38 minutitos, siguen llegando los mensajes acá al teléfono WhatsApp, ya, y que tenemos por aquí. A ver. El amigo Ricardo también, ya. La señora Juana Cecilia Galvez también. Ya. Feliz cumpleaños, amigo Ricardo. Muchas gracias por el saludito. Ya, ¿qué más tengo por aquí? Ah, también nuestro amigo ahí, don. Un amigo acá, presidente también de acá de lo que es el Club Deportivo Mermasol también.

0: Está nuestro amigo entonces ahí también. Ya, nuestro amigo Alex, presidente ahí de Club Deportivo Mermazón, ¿ya? Ahí también feliz cumpleaños, amigo Ricardo. Ricardo Vergara también. Ahí me mandó una torta ahí, una corneta también. Una corneta. Ya. Ya, pues muchas gracias por los saluditos. Muchas gracias por los saludos, ¿ya? Ya, qué bueno, qué bueno. A ver, ¿qué más tengo? Vamos a hablar un poquito de deporte, ¿ya? Recién, bueno, le dimos los resultados de esta fecha número 16 y también la primera vez de nuestro torneo nacional, ¿ya? Vamos a hablar un poquito de deporte. La Serena, el atacante argentino de 26 años, ya más conocido como el Tigre. Hoy me acordé del Tigre, un amigo de mí, el Tigre de Manati. El Tigre de Manati. Ya, a ver. Ya, dice aquí la revancha de Gonzalo Figueroa, dice, en Club Deportes La Serena, el atacante argentino de 26 años estuvo en 3 temporadas alejado del fútbol profesional, reconstruyó su carrera desde el ascenso y hoy deslumbra con el conjunto Granate. En su debut con la camiseta roja, dice, marcó 2 goles y dio una asistencia para ilusionar a toda una ciudad. Muy buen jugador, ¿no? Yo lo encontré, pero para el poquito rato que jugó, hoy tenía un baile ahí en la defensa de la Católica. Le dio un baile ahí el arquero, dice, con pocos minutos, dice, en el duelo oficial contra la Católica, Gonzalo Figueroa anotó en 2 oportunidades, siendo clave para la paridad de La Serena y una tercera asistencia. Dice, por aquí hay historias de fútbol que se construyen desde el sacrificio, el anonimato y la perseverancia, pero lo de Gonzalo Figueroa pertenece al segundo grupo. El delantero argentino cordobés de nacimiento, zurdo, 1.83 y apenas 26 años, irrumpió con fuerza en el fútbol chileno al convertirse en la gran figura entre el empate entre Deportes La Serena y la Universidad Católica. En apenas un tiempo que jugó, marcó 2 golazos y entregó una asistencia, cambiando por completo el partido que parecía perdido para los papayeros. Detrás de esta actuación brillante existe una historia mucho más profunda que explica por qué celebró cada conquista con tanta emoción. Hace apenas unos años Figueroa ni siquiera jugaba al fútbol profesional. Cuando muchos futbolistas de su edad comienzan a consolidarse, Gonzalo tomó un camino completamente distinto. Durante 3 temporadas dejó el fútbol. Y dice, dejó el fútbol 11 y se dedicó al futsal en Río Grande. Había encontrado estabilidad, dice, trabajo y una vida alejada de las presiones del profesionalismo. Sin embargo, nunca dejó de sentir que todavía tenía una cuenta pendiente con el fútbol. Con 22 años decidió apostar una vez más, dejó atrás la certeza, volvió a empezar prácticamente desde cero y llegó a la Comisión de Actividades Infantiles de Comodoro Rivadavia con la única intención de darse una última oportunidad. Dice, no estoy tan mal, dice, puedo intentarlo una vez más. Recuerda haber pensado, dice, después de volver a competir. Dice, no solo recuperó su ritmo futbolístico, también volvió a crecer a sí mismo. Si no me hubiese quedado, dice, en el CAI, dice, hoy no estaría acá. Fue una decisión difícil, pero también muy madura y terminó cambiándome la vida, confesó emocionado en aquella oportunidad a la prensa del Azurro. En este proceso hubo personas fundamentales, entre ellas destacó, dice, a Karina Tomás, a quien considera prácticamente una hermana mayor. Gracias a ella recuperé la confianza y la gana de volver a jugar fútbol. Con una continuidad nuevamente en las canchas, el atacante empezó a demostrar el talento que nunca había desaparecido. El siguiente paso fue el Deportivo Armenio de la Primera B Metropolitana Argentina, donde firmó la mejor temporada en su carrera con 11 goles. Rendimiento suficiente para despertar el interés del Club Deporte La Serena. De la tercera edición se vino acá a La Serena y se Figueroa pasó a disputar la tercera categoría del fútbol argentino, a vestir la camiseta del Club Deporte de la Primera edición. Llegó como refuerzo para el segundo semestre y apenas tuvo 2 días para conocer a los nuevos jugadores y viajar a Santiago. Su impactante y su esfuerzo inmediatamente fue tremendo. Con Club Deporte La Serena perdiendo 2-0 frente a la Católica, Felipe Gutiérrez decidió enviarlo a la cancha. En el entretiempo, lo que ocurrió después fue un estreno más que soñado. El argentino revolucionó el ataque Granate, convirtiendo 2 tantos, ambos mostrando su gran habilidad y su gran factura. Y además asistió a Matías Marín para el momentario empate, aunque es Fernando Sampedri terminó llorando. No dice llorando, sellando el 3-3. En los descuentos, el nombre de Gonzalo Figueroa quedó instalado rápidamente, lo hizo a Serenese y también en el fútbol nacional, que ya están viendo un buen aporte para nuestro país. Dice, soy un luchador, Lejos de atribuir un éxito el talento, Figueroa dice que soy un luchador. Lo vengo remando hace mucho tiempo y este era mi estreno. También explicó cuál es el motor que lo impulsa cada día. Tengo, dice, una nena de 6 años que depende mucho de mí. Vengo con mucha hambre de ganar, de crecer. Expresó el atacante con pasos por clubes como Sol de Mayo, Villa Dálmine, La Cay y Deportivo Armenio. Antes de encontrar por fin una oportunidad en la máxima categoría, dicen que el tren pasa una sola vez y para mí esa es la mentira más grande que existe, dice. Yo volví a fútbol a los 23 años, y si no actúo, dice, como un profesional o trabajar todos los días, nunca yo dejé de crecer. Las oportunidades llegan tarde o temprano. Su recorrido desmiente uno de los grandes mitos del deporte, que no existen ni una edad límite para volver a empezar. Su debut no solo dejó 2 goles y una asistencia, sino que también dejó la sensación que Deportes La Serena encontró mucho más que un refuerzo. Mira que la ciudad como la región intentan recuperarse de los difíciles momentos marcados por el sistema frontal. La interrupción del Tigre entregó una alegría inesperada a la hinchada granate y una ilusión a un equipo que necesita un líder aguerrido y con ambición que viene por una buena oportunidad. Está entonces el Tigre entonces, ya atacante de La Serena, Gonzalo Figueroa. Ya, 3:45, ya aquí llega Baila para mí, que llega el grupo La Clave.
1: ¡Ey, Francis! ¡Me estáis grabando!

Bueno, son las 3:49 minutos. Aquí llegan los halcones negros. Aquí llega la pulguita, la pulga. Oye, ¿quién ha tenido alguna pulga por ahí, eh? Oye, son molestas las pulgas ahí. Yo no había tenido una pulga ahí en los calzoncillos. Andaba con una pulga yo. Tremenda pulga.

0: escuché clarito.
1: Estamos de regreso, ya son las 3 de la tarde con 51 minutos, 3 de la tarde con 51 minutos, seguimos viendo las noticias, ¿eh? Dice, tornado recorrió más de 8 kilómetros, ahí lo que es en Ñuble, ya octava región, ahí en el sector de Bulnes. 8 kilómetros recorrió tornado acá en la octava región, donde voló techumbres, arrancó árboles, hasta los autos andaban volando, imagínense. Tornado entonces recorrió más de 8 kilómetros en el sector de Ñuble, esto queda en la octava región, por ahí para el lado de Concepción, ya ahí está la provincia de Ñuble, ya. Bueno, es la información del momento entonces. Se vienen lluvias para el día viernes acá en La Serena, el día de hoy no va a llover, mañana tampoco, ya para que esté tranquilo. No con el pistola loca, dijo que iba a llover el lunes y martes, ya. No, oye, no le crea al pistola loca, no le crea. No, no le crea, no le crea al toro negro, no. Claro, si cae una agüita, puede caer un par de chubasco, algo, pero así como lluvia, no, nada, ya por si acaso. Pero el día viernes sí, pues se anuncian hasta 5 milímetros, acá en el borde costero de la Serena y Coquimbo. Y para el valle se intensifica la lluvia hasta 10 milímetros, Valle del Elqui, entre 10 y 20 en lo que es el Limarí, y 20, 30 por ahí en lo que es la provincia de El Choapa, ¿ya? Ya, bueno, nos estamos despidiendo. Las 3 de la tarde con 53, espero que se le haya hecho cortito el turno, este amigo que está trabajando, siga trabajando, salud para todos los amigos de la locución colectiva, donde tenemos bastantes audiencias, bastantes auditores, siga con nuestra buena programación, ya ahora llega el gran programa del Pantano El Cocodrilo, con nuestro amigo concejal de Coquimbo, Cocodrilo, ya vuelto al Aldino Estello, El Cocodrilo, directamente de Radio Amistad, desde Radio América. Eso es, salud para el cocodrilo entonces. Ya, nos vemos chiquillos, cuídense. Y mañana, no sé, por. Oiga, jefe, mañana hay turno, ¿no? Capaz que mañana me estén diciendo, oiga, Ricardo, mañana vístase mañana de charro. Ya, será. Nos vamos, mañana, chau, cuídense. Se despide Ricardo Cruz, nos vemos mañana. Hoy no tengo ninguna canción buena para despedirme. Aquí tengo una ya. Ahora sí. Chao. Nos vemos.

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1: Exactamente, las 15 horas con 55 minutos.
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1: ¿Y cómo?

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Y señores, ando así como medio lento el día y hoy ando así como medio enfermón. Ando así, pero medio lacio, así como aparato reproductor de curado. Ando así como la tenga muerta el día de hoy. Bueno. Comenzamos nuestro programa, nuestro espacio, nuestro pantano del cocodrilo y la radio en este día lunes, váyase preparando porque este fin de semana también vamos a tener agüita. Oiga, como que cayeron algunas gotitas que es la mazmorra. Así que, bueno, para ustedes, si quieren, si nos escuchan, lo que es al otro lado del parlantito, les voy a mandar un abrazo grandotote en esta hora también lo que es en este programa, en este espacio, en este pantano del cocodrilo.

0: Oh, vecino, ¿qué fiesta fue la que hizo en su casa anoche?
1: Eso fue un casamiento.
0: ¿Y los novios cómo están?
1: Uno está en el cementerio y la otra en el hospital.
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1: Uno es sepulturero y la otra es enfermera.
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este Manfinfla. DJ Manfinfla, que nos acompaña también lo que es en este horario, en este programa, aquí en este espacio, en este pantano del cocodrilo, del cocodrilo. Vamos a saludar a quienes nos acompañan durante cada tarde en lo que es en este programa. 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

amigo ahí que está, pero al otro lado del parlante, siempre ahí escuchando y sintonizando lo que es nuestro programa. 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

0: aquí tenemos a los amigos de...
1: ¿Cómo son estos viejos? Se llaman...
0: Los capítulos quinto, el tema se llama Como Caramelo de Limón. 4:26 PM, esta es tu radio compañía, 107.5 en la FM, en la frecuencia.

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1: Son las 4:29.
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1: Ay, me tomé unas pastillas para la diabetes y ando así como medio gilado. Yo creo que se me pasa con un amareto. O a lo mejor con algún combinadito, alguna cosita así, yo creo que por ahí como que se me puede pasar un poco, así como medio malena. Faltan solo 23 minutos ya para las 5 de la tarde. 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Escuchamos buena música, nos acompañamos como es de costumbre todos los días en este programa.

A esta hora, una cebollita de oro. Un éxito cantinero. Una canción que de seguro le invitará a cortarse las venas. O seguir hablando y recordando con los pies debajo de la mesa. Desde los suburbios impenetrables del puerto, con un tintolio o con una pilsen en la mano. Esta

0: Son las 5 con un minuto.
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1: Ay. Me tomé un sal de fruta, me tomé un heno, pero no me lo tomé heno, me lo tomé vacío. Me tomé también, ¿cuánto se llama? Un bicarbonato. Así que por ahí ando un poquito mejor. No tanto ronado, voy a tenerlo siempre, te voy a tener siempre. Bueno, ya. Lo pao. Pero igual le ponemos color, igual estamos acá, pero frente a la adversidad estomacal, ahí nosotros igual estamos ahí, pero poniéndoles ritmo, color y sabor, lo que es en esta hora, en esta tarde, aquí en tu radio, en la radio compañía. Ya son las 5 de la tarde con 8 minutos, te voy a contar lo siguiente, que tengo lo que es el informe del tiempo, preparado por la Dirección General de Aeronáutica Civil, Dirección de Meteorología de Chile. A ver, en Coquimbo, en la ciudad de La Serena, tenemos 17 grados, acaba de bajar 16 grados, sensación térmica, 15 grados, cielos que se despejan a lo largo de la noche con una mínima de 13 grados. Para el día de mañana, oiga, aquí en las mazmorras cayeron una gotita hace un rato. Listo, cortito y chao pescado. Cortito, mi abuelita siempre decía así, cortito y apretadito. Cortito y apretadito. El día de mañana se espera lo que es una mínima de 12 grados y una máxima con 16 grados, 12 la mínima, 16 la máxima. Para el día miércoles se espera una mínima de 11 grados y una máxima con 18 grados. Para el día jueves, sol en la mañana, una mínima de 12 grados y una máxima con 16. Y para el día viernes, 96% de probabilidades de lluvia el día viernes. Así que váyase preparando, señora, señor, amigas y amigos, que el día viernes se espera lluvia, ya, aquí lo que es en Coquimbo. Una mínima de 10 y una máxima con 15 grados. Para el día sábado, una mínima de 11 y una máxima con 17 grados. Y para el día domingo, falta mucho, de ojos están muertos. Para decir, así que, bueno, que me preocupo de cuestiones ya. A ver, tiempo regular para poder correr en estos momentos, regular también para hacer ejercicio en bicicleta y regular para hacer jardinería y un montón de cosas más, ¿ok? Así entregamos lo que es el informe del tiempo. Tenemos 16 grados en estos momentos, 16 grados en estos momentos. Oiga, me quedó gustando el sal de fruta, ¿eh? Yo creo que con una Coca-Cola pasa, pero la raja va a esto. Y un poco de pichí de gato. No, con pichí de gallina. Mi abuelita siempre decía, dale que la gallina mea. Ay. Bueno, ya vamos a estar un poquito mejor ya. Si tengo derecho también a andar así como medio enfermo, así como medio, ando como medio tristón el día de hoy. O sea, no tristón, sino que así como medio con la tenca muerta, ando así como, ¿no? A lo buen chileno amanecí como medio ahueonado. A lo buen chileno, así como medio. Bueno. 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Ya.

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1: Ay, ay, ay, ay, ay, ay, ay, ay, el cocodrilo. ¿Sabes? Estuve hablando con el diputado Manucheri y me dice que producto del dolor de guata que el gobierno tiene la culpa. Ay, ay, ay, ay, el gobierno está mandando cuestiones para que a mí me duela la guata. Ay, ay. 5 de la tarde ya con 15 minutos. Estaba revisando. Dice lo siguiente. Una ayuda concreta llegue a lo que es a los conductores de la zona afectada del sistema frontal. El Ministerio de Transporte anunció una extensión de la revisión estética en el territorio declarados como zona de catástrofe. Ya la medida beneficiará a quienes se viven en la región de Coquimbo y en la provincia de Huasco, en Atacama, y quienes tenían pendiente lo que es el trámite durante los meses de julio y

personas que han enfrentado lo que son las dificultades provocadas por la emergencia climática. El subsecretario de Transporte, Martín Mackenna, destacó que esta medida busca ir en ayuda a las personas que resultaron afectadas por las intensas lluvias en la zona declarada como catástrofe. ¿Ya? Asimismo, serán beneficiados si quieres tienen que realizar lo que es su trámite de revisión técnica en el mes de julio y agosto, meses que corresponden a los vehículos de patente 4 y 5 respectivamente. Las dificultades para el funcionamiento normal de algunas plantas de revisión técnica también fueron consideradas dentro de la determinación debido a la operación parcial que se ha registrado lo que es en la zona afectada.

pública y comenzará a aplicarse una vez que sea publicado lo que es en el diario oficial. A mí me gustaría que me hicieran una entrevista en el diario oficial. En el diario oficial, Esta es la programación de tu radio, compañía 107.5 en la FM, en esta frecuencia bonita, una frecuencia entretenida, una frecuencia para disfrutar, compartir y pasar un momento entretenido. Todos los días aquí lo que es en este espacio, en este pantano del cocodrilo. Vamos a escuchar a Los Ávila, si qué te parece, ¿ya? Los Ávila con esta linda canción que se llama Te amo, te amo, te amo, te amo, te amo, te amo, te amo. Un amigo que tengo ya en Copiapó, si me está escuchando la radio, le dedicó esta canción, ¿eh? Y le cantaba y se la tocaba en la radio. Y la vieja lo estaba engañando con un viejo de una camioneta que trabajaba en una minera, un azul. O sea, ahora es azul, antes era roja. Lo que se quebraba el tonto con la mina, la para que te cuento. Más rato te cuento ese cagüín.

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1: Así con el cagüín, pues así con el cagüín y el tonto le diga esa canción, te amo, te amo, te amo. Y la viejuja era así como la gallina que aprendió a nadar para que los patos pololearan con ella. Después anduvo pololeando con un chofer de un amigo de las 234, de las 248, de las 248. Eso. Después anduvo con un milico. Oh, la pobre vieja, al pobre amigo mío le faltaba cabeza para ponerle cacho al huevón. Y aquí en Coquimbo tuvo con un músico de la banda de Coquimbo Negro que maneja un colectivo para allá para la parte alta.

Te amo, te amo, te amo. Bonita la canción, linda la canción. Ya, canciones así, pero con sabor, con aroma a jabón chiquitito, eso. Vamos a crear un espacio que se llama jabón, un espacio con aroma a jabón chiquitito, ya. Canciones romanticonas, canciones así como motelera, decía mi abuelita. Oh, y las canciones de esas que son bonitas, encachaditas. Ah, esas canciones que sacan lágrimas. Canciones, qué maravilla. 5 de la tarde con 23 minutos, 6 de la frecuencia de esta radio, nada menos que la radio compañía.

Dar un abrazo grande para todos nuestros grandes amigos de la locomoción colectiva, para quienes están ahí escuchando, sintonizando lo que es nuestro programa, nuestro espacio, nuestro pantano. Ah, por acá tengo una información, una cosita que es muy importante. Ya, ¿qué documentos del automóvil usted puede mostrar digitalmente? Estos son los certificados que se pueden mostrar ya en el celular. Las fiscalizaciones vehiculares, ya, suelen ser realizadas por personal del Ministerio de Transporte y Telecomunicaciones, carabineros o inspectores municipales. Su fin es verificar que los conductores estén cumpliendo con las normas establecidas en la ley de tránsito. Frente a esto, siempre es necesario contar con los documentos del vehículo, los que también se pueden mostrar de manera digital durante el control, es decir, podrías tener

allá yo le estaba mostrando una foto a una señora aquí en hace tiempo, sí, en Pan de Azúcar, ¿ya? Le estaba mostrando, ¿verdad?, una foto de las cosas que iba hecho yo, y de repente sale una mina en pelota. La mansa vergüenza que pasé, porque las señoras eran de la capilla, ¿cómo? Y salió una tonta con las patas abiertas. Me dio una vergüenza tan grande, tan grande, tan grande, tan grande. A ver. Los permisos, los documentos que puedes presentar, lo que es en forma digital durante una fiscalización del vehículo, son permisos de circulación, en primer lugar. Seguro obligatorio de accidentes personales, el SOAP, ya vigente. Certificado de revisión técnica aprobada. Licencia digital de conductor, ya el permiso de circulación y de revisión técnica y el SOAP tienen un código QR que pueden ser escaneado por el fiscalizador para poder comprobar que el documento sea original y esté al día. La licencia digital no se puede solicitar mediante un trámite, en cualquier instancia. Su entrega se activa

ya. Ya, los automovilistas, a ver, los conductores que sacan su licencia por primera vez, estos pueden acceder a lo que es este beneficio, decirle a la persona que le haga el trámite.

¿ya? Respecto a lo que es a la seguridad del documento, la licencia digital tiene un código QR único que permitirá detectar una eventual falsificación del documento. Además, la información del QR de la licencia digital solo es visible por los organismos de fiscalización. La licencia de conducir digital se encuentra en una aplicación móvil que puedes descargar desde

8, salí así, pero informadito a esta hora, eso. Aquí tenemos a Los Ángeles Azules, el tema se llama ¿Cómo te me le voy a olvidar, Mere Buñores?

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1: Ay, ay, ay, ay, me vas a matar, me vas a matar. Buena la canción, ¿le gustó o no? Clarín Bombín, Clarín Bombín, Clarín Bombín. 20 faltan ya para las 6 de la tarde, 20 minutos faltan ya para las 6 de la tarde. Este es el pantano del cocodrilo. Estaba mirando acá que estos son los otros servicios de la app gratuita para la licencia digital, lo que le estaba comentando hace un momento atrás. Bueno, ¿qué pasa con esta app? Ya te va a modificar, ya, o sea, no modificar, sino que en una de esas te puede modificar el carajo, ¿ya? Te va a notificar cuando falte pocos días para el vencimiento de tu licencia. Va a faltar poquitos días para, cuando falte poquitos días te va a estar avisando, ¿ya? Lo otro importantísimo, también podrás bloquear tu documento en la misma app, en la misma app. Reservas de hora online en las municipalidades, ¿ya? Reservas el hora online en las municipalidades. Y también lo otro. Oye, ¿cómo puedo sacar esto acá? Dice acá, me llegó una notificación, dice: felicidades, eres uno de los 100 usuarios que hemos seleccionado como parte de nuestro programa de fidelización. Puedes ganar lo que es un iPhone 17 Pro gratis, un Samsung Galaxy. Ya, a ver, ¿cómo saco esto? Yo no creo en estas cuestiones. Se quedamos ahí, pero metido justo en la información que le estaba entregando, lo que es en estos momentos. Bueno, pero esas son algunas características y algunos beneficios que tiene para que usted pueda bajar lo que

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Oiga, ya como pasa el tiempo, ya faltan solo 18 ya para las 18 horas. 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Han sido bien virales estos cabros, ya son de Santiago, ya han estado en varios programas de televisión, son varios jovencitos que tocan canciones principalmente de los Viking 5, canciones de ¿cuánto se llama? De artistas de aquellos tiempos, ¿ya? Pero del tiempo de los Viking 5 del Chagua, ahí por ese lado, ¿ya? 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

Te acompañamos con éxitos, con canciones, con temazos desde ayer, hoy y siempre en esta tu radio, en la Radio Compañía. En la sala de sonido le voy a mandar un abrazo grande ahí para nuestro amigazo, nuestro DJ, Mamerto Manfinfla Echiñique. Echiñique, Mamerto Manfinfla Echiñique, ¿ya? Para él le voy a mandar un abrazo grande, como siempre ahí se porta, pero espectacular. ¿Cómo? Ah, ya. Ah, que el nombre, el segundo apellido. Ya, Mamerto. Mamerto Manfinfla Echiñique. ¿Y el otro? Ah, ya, Luxi. Ya. Bien.

pronto ya, falta pero poquito ya, yo creo que el otro mes ya vamos a estar ya, pero con el cocodrilo 2.0, 2.0, 2.0, vamos a estar ahí con el garoto, vamos a estar con Remigio Volado, vamos a tener hartas sorpresitas, hartas cositas para que usted pueda acompañarse con nosotros de este programa, ¿ya? Seguimos, se faltan solo 15 minutos ya para las 18 horas, este es el pantano del coco.

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0: te indica la hora.
1: Exactamente las 17 horas con 55 minutos.
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0: Queridos amigos, bienvenidos nuevamente en el nombre de Jesús a un testimonio de una persona amable, querida dama, creyente, cristiana, madre, que ha consultado y hoy simplemente viene a entregar este testimonio. La creencia, el amor y el resultado le han llevado a conducir estas palabras.
1: Buenas tardes, me llamo Mónica, doy gracia y doy testimonio y fe de su milagro que ha hecho en mí, ha cambiado mi vida, me sacó muchas cosas feas de mi cuerpo, me ha ayudado con mi hija y espero en Dios que Él le bendiga grandemente para que Él siga ayudando a otras personas igual que a mí y que las personas que vengan que te hagan todas las cosas con mucha fe en Dios, porque Dios es el que pone la mano y le da la vocación para que Él haga su voluntad hacia la tierra. Esto se lo doy como testimonio y que Dios los bendiga a todos. Gracias.
0: Dios te bendiga. Cuéntale a la gente, ¿cuánto tiempo estuvo tu hombre fuera?
1: Mi varón tuvo 3 años, 8 meses.
0: ¿Con quién estuvo?
1: Con una conviviente.
0: ¿Volvió ahora contigo?
1: Sí.
0: ¿Estás agradecida?
1: Muy agradecida.
0: ¿Lo amas, pero con rencor, con pena, con rabia?
1: Con pena, con amor y con rabia y con todo. El día de ser feliz con él hasta cuando la vida los separara a ellos.
0: ¿Y por qué lo dejaste entrar a tu casa ahora?
1: Supongo porque Dios hace las cosas como Él quiere.
0: ¿Lo amas?
1: Yo creo que sí, pero con rencor. Eso lo debo reconocer.
0: Dios te bendiga, mi amor.
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0: Y nuestro tema de hoy, ¿qué es un chamán espiritista? A veces me escriben, pues hay personas que pues uno le escribe ahí por la teléfono, por la WhatsApp, o lo llaman y dicen, ¿qué es un chamán? Me preguntan a mí siempre. Yo quiero saber qué es un chamán, qué es lo que usted hace, que dice que habla de espiritismo. ¿Qué es un chamán? Un chamán es como yo, que vengo de la cuenca de la selva de la Amazónica, allá de la tribu La Cabildo, como se llama mi aldea de la Sicuani. Por eso esa aldea es muy importante, porque son aldeas de la yaguara amazónica, donde uno tiene mucho conocimiento en la mente, de la generación en generación, de los padres, de los abuelos, y toda esa generación, esa genética milenaria, donde le pasan a uno el conocimiento de la botánica, del arrezo y cómo se soluciona un problema de una personita, salud, suerte, amor y prosperidad. Tenemos mucha la planta medicinal. Eso es un chamán, conocimiento extenso, extenso en la medicina natural, en las plantas, en la herbolaria y la botánica, y lo más importante, espíritu de la maraña de monte. Eso es importante, el espíritu de ancestral. Uno invoca a estos espíritus como el gran Urumare, Kukekuna, Gran Adonai, Jehová Elohim, grandes espíritus, la poderosos, para poder ayudar a una personita a salir adelante. Eso es un chamán, tiene la fuerza como nosotros acá. El don de poder, los elementales de sanación, los elementales para que una persona cuando está sufriendo de amor, salud, suerte o prosperidad, lo que sea, y la oración y rezo, que es importantísimo. Pero en estos momentos pasamos a una llamada en vivo y en directo. Inchirigay Bonarachin. Buenos días, ¿cómo se encuentra? Tiene un minutico.
3: Bueno, ahorita en mi trabajo, pero sí puedo hablar.
0: Yo no le quito mucho de su tiempo.
3: Sí, no se preocupe, maestro, lo escucho.
0: Tengo respuesta de la fecha del 5 del 08 del 83. ¿Esa fecha es suya o de quién es?
3: Sí, esa es mi fecha de nacimiento.
0: Bueno, doña Mayarit, primeramente quiero felicitarla porque a esta carta astral veo una persona muy emprendedora, luchadora y muy guerrera. Personita que no le ha tocado fácil en la vida, pero ha sabido salir adelante, ha sabido superar los obstáculos de la vida. Yo la felicito.
3: Gracias.
0: Pero veo bastante enemigo oculto. Personita que de frente le da la mano y de y de frente le da la mano y de espalda le clava el puñal. ¿Sí lo ha notado?
3: Sí, sí.
0: Mucha envidia rodeada suyo. A su campo astral hay bastante envidia.
3: Ya.
0: A su salud muy, muy, muy decaída. La parte baja del cuerpo, lo que son las piernas, se le inflaman. A veces se le cansan.
3: Sí, lo que pasa es que yo tengo ¿cómo es que se llama? Un linfedema que me ocasionó, porque yo tengo una insuficiencia venosa. Ocasionó, sí, entonces, claro, he mejorado bastante con el tratamiento porque aquí me vi con un cardiovascular y todo eso. Y entonces, para como estaba, he mejorado bastante. Pero sí, y mi trabajo me agota en ocasiones mucho, pues.
0: Ok, aparte de eso, ¿lo que come inflama y espesa la guata?
3: Sí, sí, es verdad. Sí, se me pone así como un poquito, así como muy pesadita.
0: ¿Hasta un vaso de agua le cae pesado?
3: Sí, sí, me está cayendo súper pesado. De hecho, hace poco me dieron la orden para una endoscopía, sí. Porque el doctor me dijo que estaba, o sea, me dijo, te comes un pasito cualquier cosa y enseguida te inflamas. Viene, tenemos que saber qué es lo que hay. Pero anteriormente me habían hecho un examen y había salido el año pasado una cuestión que se llama dispepsia. Me habían puesto tratamiento, pero después el doctor me lo quitó. Y tengo que irme a hacer la endoscopia otra vez nuevamente para que me den, para ver si me vuelvan a poner el mismo tratamiento, pero por un largo tiempo.
0: Claro. Mire, no, a usted le van a hacer tratamiento, le van a hacer bastantes exámenes y no le van a dar con él con la cura, por lo que yo veo, no sé si usted crea en esto, pero lo que yo veo es bastante maldad, brujería y magia negra puesta a mano suya. Por eso el dinero también escasea, la economía decaída, la salud decaía, y aparte de eso, lo que más me importa, lo que más interesante acá es su espíritu, triste, vacío, desolado.
3: Sí, sí, en muchas ocasiones, sí, es cierto.
0: ¿Por qué tanta tristeza en su corazón, doña Mayarit?
3: Ay, bueno, es que yo por acá, como quien dice, uno está solo, mi familia está en Venezuela.
0: Uy, usted es extranjerita también.
3: Sí.
0: Mire, doña Mayarit, yo le hago una pregunta. ¿Le ha hablado con verdad o con mentira?
3: No, con verdad.
0: Dios bendito. Siempre le digo a todas las personitas que se cuiden de cualquier cosa, porque cuando llegan las cargas negativas, cuando les hacen la bloqueo energético negativo, no hay poder humano. La persona se va para atrás, se enferma, le llega la mala suerte, la mala energía. Para eso estamos nosotros, los chamanes, chamanes milenarios como yo, 50 años de experiencia ayudando a las personitas. Yo ya me sé todo, con cuáles espíritus trabajar, cuáles espíritus que hacen el bien para sanar una personita y qué espíritu necesito para determinada persona. Porque hay espíritus positivos que no podemos involucrarlo con ciertas fuerzas especiales, porque cada persona tiene un espíritu vivo de poder y no podemos involucrarlo con ciertos medicamentos, plantas o tal espíritu. Entonces, yo siempre le digo a las personitas, lleguen aquí, tiro la patica de cachicamo, tiro la colita de cachirri y tiro el huesito de huachi, y ahí me doy cuenta qué es lo que podemos solucionar y cuál es el problema que viene la personita. Pero en estos momentos pasamos a otra llamadita en vivo y en directo. Inchirigay Bonarachin. Don Manuel, ¿cómo va? Dios bendiga.
4: Sí, más o menos, regular, oiga.
0: Bueno, don Manuel, regáleme su fecha de nacimiento, por favor.
4: 31 de mayo de 1956.
0: Bueno, le voy a tirar la patica de Cusuey, ¿correcto?
4: Ya.
0: Cosa buena, cosa mala. Yo le diré con total sinceridad, don Manuel, regáleme el nombre completo.
4: Emanuel Jesús Gutiérrez.
0: Bueno, don Manuel, primeramente quiero felicitarlo, hombre emprendedor, luchador y trabajador, personita que viene de cuna humilde, le gusta ayudar y servir, pero le han pagado con daños y traiciones, enemigos ocultos, personitas que de frente dan la mano y de espalda clavan puñal. ¿Sí lo ha sentido?
4: Sí.
0: A la parte de la salud bastante decaída, dolores a la parte baja del cuerpo, lo que come inflama y espesa, la guatita se le inflama como un globo.
4: Correcto.
0: A la parte de lo espiritual, veo su espíritu bastante decaído. A veces con dolores, tristezas, aburrimientos, ganas y deseos de irse y dejar todo tirado. ¿Es verdad, don Manuel?
4: Sí, sí, verdad.
0: Bueno, don Manuel, a mí me gusta ser claro y sincero. Veo que le están trabajando con sombra y oscuridad. ¿Usted sospechaba de esto?
4: Sí, sí, sí.
0: Me va a llevar tres cositas, don Manuel.
4: ¿Ya?
0: Lléveme una vela blanca, una botella de agua y un poquito de su orina. Un poquito de su orina de la mañana, ¿o yo?
4: Ya.
0: Bueno, don Manuel, que tenga feliz tarde. Dios bendiga. Chao, chao.
4: Ya, chao, chao.
0: A todas las personitas que estén llamando, yo siempre les digo, llamen ahí constantemente, escriban para que tengan también su orientación. No se quede con esa duda para que aquí que los chamanes le orientemos a ver qué está pasando con su vida, qué es lo que sucede. Y seguimos hablando de un chamán. Un chamán es donde viene de la cuenca, de allá de la selva, las profundidades de la Amazónica o de cualquier otra parte del mundo que sea chamán. Pero todos venimos de la selva, de la mata de monte y de maraña, con conocimientos ancestrales. Allá es donde están, donde habitan los mejores espíritus de la sanación, los espíritus para mejorar una personita, los espíritus de pluma, como las aves para hacer los trabajitos de amor y la suerte, y los elementales de las plantas y los cogollos para ayudar. 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
5: Señores auditores, yo vengo a dar las gracias aquí. Él me ha sanado conjunto con Dios. Digamos, yo era una persona inválida, que la gente huía de mí cuando me daban mis ataques.
0: ¿Cómo eran los ataques?
5: Eran como ataques epilépticos, que mi cuerpo saltaba, yo me torcía y caía nomás, y la gente muchas veces arrancaba porque me tenía temor.
0: ¿Cuánto tiempo estuvo con esa enfermedad?
5: 10 años.
0: ¿Consultó médicos?
5: Consulté muchos médicos.
0: ¿Le hicieron alguna vez algún remedio?
5: Sí, me hicieron, pero ninguno me hacía nada.
0: ¿Y ahora qué siente?
5: Ahora me siento bien, puedo trabajar.
0: Cuéntale a la gente, ¿cómo eran los ataques? ¿Y de cuándo? Que ya no te da ninguno.
5: Los ataques.
0: ¿Cuánto tiempo estuvo con esa enfermedad?
5: 10 años.
0: ¿Consultó médicos?
5: Consulté muchos médicos.
0: ¿Le hicieron alguna vez algún remedio?
5: Sí, me hicieron, pero ninguno me hacía nada.
0: ¿Y ahora qué siente?
5: Ahora me siento bien, puedo trabajar.

0: veces me daba cuenta y otras veces no. Y los tenía 10 años y desde hace 3 años aproximadamente yo no tengo ningún ataque.
1: Muchas gracias.
2: 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Dios los bendiga.
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4: Radio Compañía te indica la hora.
5: Exactamente las 18 horas con 21 minutos.
6: Oiga, compadre, y para los correteados, ¿por qué no se saca el boca caído?
7: Bueno, y claro, ya, vámonos más, vámonos para acá.

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chiquillos, sí, chiquilla. Comenzando otra jornada más, otra semanita más de lo que es tu programa La Hora del Taco, en este día lunes 27 de julio. Ya cuando son las 6 de la tarde con 33 minutitos. Te vamos a acompañar con buena música hasta eso de las 8:30 de la noche, ¿eh? Con buena programación musical en este día. Oye, en este día frío, sí. Oye, está la nieblina arrastradita, chiquillo. Está fuerte la nieblina, así que... Bueno, hoy día no hay pronóstico de lluvias, me parece que no, pero me parece que mañana algo por ahí escuché. Mañana martes, algunas gotas, ojalá que no sea tanto, chiquillo, que no dejan embarrar de nuevo. Pero hoy día sí, los cielos están totalmente cubiertos con nubes, ¿ah? Pero no creo que llueva, hoy día no. No. Oye, como es de costumbre, como es de todos los días, recuerden que de 6:30 a 7:30 los vamos con todo lo que es la música variada. Toda la música variada, comenzamos este espacio con todo el rock latino, el pop, el romántico y ya algo más. Así que vamos a estar con buena música hasta eso de las 7:30, la música variada para todos los gustos. Ya de 7:30 a 8:30 los conectamos con lo que es la música tropical, regional, chiquillo, y tropical ranchera, por supuesto, en ese horario de 7:30 a 8:30 de la noche. Así que le vamos a colocar ahí ritmo a la tarde también en esta tarde. Oye, están los cielos cubiertos, pero no hace frío. Oye, eso es lo raro, eso es lo raro. Que no hace frío, no, pu. hace un poco de calor. Oye, así que está el tiempo totalmente loco, ¿ah? Ya. Oye, me parece que tenemos WhatsApp por acá. Ay, la señora Elsa me pone, está muy helado. Oye, señora Elsa, mire, yo entré al estudio número 10 recién y sabe que hace calor acá. Hace calor, será que donde fui tuve que salir a caminar recién y claro, llegué acalorado y siento calor yo. Oye, ¿cómo está la cosa? Sí. Bueno, acá, claro, acá se siente un poquito la calor en el estudio, así, a lo mejor afuera está un poco helado, sí, afuera es diferente, pues sí, sí, me imagino que ahí en lo que es las compañías, en lo que es La Serena, y las compañías como está en altura, ahí llega todo el viento costero, así que me imagino que está un poco helado por allá, me imagino que está un poco helado. Bueno, sí, señora Elsa, sí. Aquí siento un poco de calor yo, en el estudio número 10. Pero no hace tanto frío como se debe ser. Porque, como le digo, los cielos están cubiertos con nublado. Debería ser más frío, claro. Ya. Oye, hoy por acá nos llegó un saludito temprano a las 6:14. Ya son las 6:36, pero lo vamos a leer. Claro. Mi amigo Yerko. Oye, vamos a ver qué lo dice nuestro amigazo por acá. Buen amigo Jerry, saludo a la caleta Bojija en Antofagasta. Ah, ya está el muchacho haciendo patria. En Antofagasta está el pescador. Sí, está el pescador por acá. Oye, ¿cuándo lo vamos a ver por acá por la cuarta región, amigazo? ¿Cuándo? Sí, se tira varios días para allá este amigazo, por el Yerko. Se tira varios días hacia ahí en la caleta, ahí en solitario por allá, por esa caleta allá en Antofagasta, haciendo patria el muchacho por allá por la caleta Botija. Ah, caleta Botija se llama. Oye, por acá la señora Elsa nos pone algo por acá. Vamos a ver, nos dice... Amigo, tenemos 9 días sin agua. ¡Oh! 9 días sin agua, señora Elsa. ¡Oh! ¡Qué terrible! Dice que mañana llega. Ah, mañana llega el agua, dice la señora Elsa. Oye, sí, hay varios...
Hay varios sectores de lo que es La Serena, Coquimbo, las compañías, el Antena, varios sectores que están sin agua, sin el suministro de agua potable. Sí, por el corte ahí, por la turbidez del agua, por eso que no ha llegado el agua y varios sectores sin agua. Ahí los cuenta la señora Elsa Ramírez, que está en sintonía de La Hora del Taco, ¿eh? Ahí lo dice, ojalá que llegue mañana. Claro, ojalá que llegue mañana, chiquillo. Así que ahí un tirón de oreja para los muchachos de Aguas del Valle, que repongan el suministro. Sí, es tan importante el agua. A veces uno puede estar sin luz, pero con el agua, sí, porque sin luz uno puede prender vela, prender algún motor, si alguien tiene motor por ahí. Pero el agua es vital. Es vital el agua, es mucho más que la luz, ¿no? Sí. Los vamos. Oye, dicen que en el sur está lloviendo, me parece. Sí, me parece que está lloviendo en el sur nuevamente, chiquillo. El frente de mal tiempo se fue hacia el sur de Chile, chiquillo. Ahí se fue el mal tiempo que pasamos acá en la cuarta región. Ahora se trasladó para el sur de Chile, chiquillo. Oye, ay, ay. Bueno, vamos a dar inicio con la buena música, la música variada. Ya de 7 y media le vamos a colocar todos los rancheros, todas las cumbias, hasta las 8 y media. Así que en este horario le vamos a programar música variada para los gustos, para todos los gustos. Así que vamos a comenzar de inmediato con un tema ad hoc. Así que lo vamos con Los Bunkers, Llueve sobre la ciudad. Así comenzamos La Hora del Taco.

Jaiba, hijos de la tierra, por supuesto, acá en la hora del taco. Oye, seguimos con más música nacional, música chilena. Los vamos a escuchar a estos muchachos, a Kudai y este temita, Déjame Gritar, acá en la hora del taco.

Ya, ya estamos de vuelta, en este inicio de semana. Estamos con harta energía para empezar con harta energía esta semana que se los viene en este lunes 27 de julio. A 27 de julio, ya cuando son las 6 de la tarde con 52 minutitos. Oye, les cuento que acá en el estudio, número 10, donde estamos ubicados, hace calor, chiquillo, hace calor. Sí, raro. Y los cielos están totalmente cubiertos con nubes. Acá en el Valle del Elqui, donde estamos ubicados nosotros, el estudio número 10. Sí, les cuento que acá en el Valle del Elqui, los cerros están totalmente cubiertos con niebla, con neblina. Con neblina están cubiertos los cerros por acá, por el Valle del Elqui, ¿eh?

Ya faltan 7 minutitos para las 7 de la tarde. Lo estamos acercando ya a nuestra primera pausa comercial. Y vamos a estar de regreso con la última media hora de lo que es la música variada. De 7 a 7 y media. Ya de 7 y media a 8 y media los conectamos ya con lo que es la música tropical, regional y tropical ranchera, para colocarle un poquito ritmo en este inicio de semana. La semana pasada tuvimos pocos días al aire, sí, por el tema del temporal. Así que estuvimos al aire, hubo unos equipos que se los quemaron. Así que hubo 2 días que Radio Compañía no estuvo al aire. Yo el jueves me conecté en lo que es la hora del taco. El viernes hice los bailables y el sábado. Y hoy día ya empezamos la semana completa ya en este día lunes. En este día lunes 27 de julio. Ya, nos vamos a nuestra pausa comercial y estamos de regreso, así que no se separen de la sintonía.

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1: Exactamente las 18 horas con 55 minutos.
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Ya cuando son las 7:08. Oye, recién salí al patio del estudio número 10 y sí, tenía razón la señora Elsa. Hace frío, chiquillo, hace frío, se puso helado. Se puso helado, les cuento que acá en el Valle del Elqui, está helada la cosa. Me imagino que ahí en la conurbación, lo que es La Serena, las compañías, por supuesto, ahí están en el alto y en el llano. Así que llega toda la brisa marina, todo el viento, así que me imagino que hace frío por esos lados. Bueno, vamos a comenzar la última media hora. Bueno, son 22 minutos que los quedan hasta las 7:30 de la música variada. Ya de 7:30 a 8:30 los conectamos con todo lo que es la música tropical, regional y tropical ranchera. Bueno, oye, nuestro WhatsApp, chiquillo, ya está al aire, está habilitado. Más 569-6160-50-47. Ese es el WhatsApp regalón de lo que es la hora del taco. La hora del taco. Oye, por acá tenemos WhatsApp. Vamos a ver quién está por ahí. Tenemos WhatsApp por ahí. Ah, no, era... ¿Quién era por ahí? ¿Quién era? No hay nada. Oye, la señora Elsa nos contaba que ahí lleva 9 días sin agua la señora Elsa. Sí, dice que mañana ahí a lo mejor reponen el suministro de agua potable ahí a donde está ella y las compañías. Así que ojalá que llegue el agüita, pues chiquillo, es lo más necesario. El agüita. Bueno, vamos a seguir con la buena música. Por supuesto que nos quedan 20 minutos para seguir compartiendo la música variada, chiquillos. Ya vienen las rancheras con los cumbias tropicales. Así que de 7:30 a 8:30. Bueno, los vamos. Hoy vamos a escuchar algo de música anglo, algo de inglés, para ir variando la programación. Así que lo vamos con este temita. Pero el grupo me ha honreado. Dice Se Drive Crazy. Ay, me pilló. F.I.C. Ay, no sé cómo se llama el grupo, pero ustedes van a cachar ahí, los que cachan de la música anglo, porque el nombre me sale medio honreado ahí en la carpeta de Radio Compañía. Pero este tema es conocido, sí. Este tema es conocido, sí, lo he escuchado varias veces yo, pero no cacho bien el nombre. Me sale medio honreado ahí. Así que lo vamos a escuchar, este temita en inglés. Vamos a ir con unos dos temitas en inglés. Va a ir variando la programación. Así que los vamos con este temita. Se llama Se Drives Crazy, algo así. Medio malo para el inglés, pero igual algo le hacemos. Ya, los vamos entonces con este temita anglo acá en la hora del taco, ¿eh?

Ya. Estamos de vuelta, por supuesto, a través de tu radio compañía. Oye, qué temazos musicales de los años 80, chiquillos. Oye, solo acá en Radio Compañía. Parece que fuera otra radio, sí, otra radio, ¿eh? No parece que fuera Radio Compañía FM, ¿eh? Sí, oye, los temas buenísimos de los años 80. Este grupo se llamaba, aquí voy a ver, The Romantics se llamaba este grupo, y el que estaba anteriormente sonando se llamaba Belinda Carlins. Me aparece acá en la carpeta de Radio Compañía. Sí, ahí están esos temitas de los 80, recordando la época dorada de la música. Ya cuando son las 7:24 minutitos, te seguimos acompañándote en este día lunes. En este día lunes, inicio de semana, lunes 27 de julio. Bueno, chiquillos, por ahí estuve mirando por ahí algunos medios por ahí. De ahí que me parece que mañana algo de lluvia va a caer, sí. No sé si será acá en lo que es la zona costa, los valles bajos, los valles interiores, o será en la cordillera. Ahí no me he informado bien, chiquillos, pero dicen que mañana van a caer unas gotas. Ojalá que sea poquito, chiquillos, ojalá que no sea tan fuerte, que lo azote otro temporal. Ahí ya los pasaríamos de mala suerte, así que ojalá que sea poco, ¿eh? Que sea poco. Porque para el sur está lloviendo, sí, para el sur se fue, el mal tiempo se fue hacia el sur de nuestro país, Chile, ¿eh? Sí, sí. Ya, oye, por acá tenía, bueno, no está de más recalcar. Ustedes ya lo han visto por todos los medios, pero vamos a recalcarle, dice, esperamos terminar el día con un 94% del servicio de agua potable repuesto, ¿ah? ¿Eh? Sí.

emergencia sanitaria enfrentan miles de habitantes de La Serena y Coquimbo, quienes en algunos sectores permanecieron más de 6 días sin suministro de agua potable. La situación se originó tras el desborde del río Elqui, que destruyó para parte importante la infraestructura de producción de agua del valle, dificultando los labores para restablecer el servicio. En conversación con Diario El Día, el gerente general de la sanitaria, José Luis Murillo, explicó las causas de la prolongada interrupción, detalló el estado de la infraestructura afectada y el avance de los trabajos para recuperar el abastecimiento, además de responder a las críticas sugeridas durante la emergencia.

sea la demanda, más rápido podremos establecer el sistema y lograr que el agua llegue a todos los hogares, señaló. Bueno, ahí estaba esa información que le puede interesar a la comunidad. Sí, son pinceladas que le damos acá en la hora del taco. Ya, oye, lo vamos con el último temita. El último temita de la música variada. Y ya vamos a dar paso ya a lo que es la música tropical, regional y tropical ranchera. Oye, nos vamos con este temita ad hoc también, ya que estamos en invierno, ¿sí? Vamos a programar algo de Rakes. Y este temita se llama Invierno.

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1: Ya estamos de vuelta, por supuesto, a través de tu radio de Compañía FM. Hoy ahí estaban los mexicanos de Rakes y ese semita se llamaba Invierno, en este invierno 2026. Así que ahí está ese tema, Doc, al invierno. Oye, ya cuando son las 7 de la tarde con 31 minutitos, ya terminamos lo que es la música variada, todo el rock latino, el pop, algunos temitas en inglés, ahí algunos temitas anglos que les programamos también. Bueno, de todo tenemos en lo que es la música variada. Ya vamos a comenzar ahora, vamos a dar vuelta a la página, vamos a hacer un giro en la música y nos vamos a ir. Oye, esa es la magia de la radio, ¿eh? Esa es la magia de Radio Compañía FM, que tenemos en estas dos horas DJ Jerry, programa música para todos los gustos, ¿eh? Para todos los gustos, ¿eh? Así que ahora vamos a comenzar con lo que es la música tropical regional, chiquillo, de nuestra cuarta región, y la música tropical ranchera. Así que le vamos a colocar un poquito de ritmo a este día lunes, este comienzo de semana. Lunes 27 de julio. Bueno, oye, si quieren pedir su temita musical o mandar su saludito o

1140-47. Ese es el WhatsApp de la hora del taco. Ahí me cuentan, chiquillo, cómo está el taco por ahí, cómo están las arterias de las calles principales de la conurbación, lo que es La Serena, Las Compañías, La Antena, La Florida, gran parte ahí de la ruta 41 del Valle del Elqui también. Ahí lo escuchan por ahí en el 107.5, por ahí por Algarrobito, chiquillo, Alto Valsol. Y para fuerza, para fuerza, para toda la gente del pueblo de Islona. Así que mucha fuerza, que hay que salir adelante, no más, chiquillo, ¿eh? Así que ahí lo escuchan también por ahí por el 107.5, ¿eh? Hoy los pueden escuchar también a través de nuestra señal online, sí, nuestra señal por internet, www.estabuenalaradio.cl. Lo escuchan en todos los sectores de la cuarta región, en diferentes localidades, a través de nuestra señal por internet. Vamos, los vamos a la música. Vamos a ver qué tenemos por acá. Qué tenemos por acá para comenzar ya lo que es la música tropical regional y tropical ranchera. Estábamos buscando, hoy teníamos poca. No tenemos nada preparado, pero aquí buscamos algo. Oye, ¿con qué lo íbamos a ir, vos?

Ой, ворога, ворога, ворога, ворога, ворога. Estaba buscando por acá. Hay tanta música, pero estoy buscando. Ya, hoy nos vamos a ir con algunas cumbias rancheras, sí. Vamos a ir matizando, vamos a ir colocando cumbias rancheras, cumbias tropicales, de todo, de todo. Así que nos vamos con estos muchachos, ¿eh? Con estos muchachos, los tímidos, sí, estos muy queridos de la cuarta región. Ahora se hacen llamar los leopardos del norte. Sí, los leopardos del norte se llaman ahora. Tengo música de ellos también. Tengo música de ellos, de los leopardos del norte. Pero los vamos a ir con la formación original de aquellos años, 2005 por ahí, de este grupo, los tímidos. Sí, son buenos los tímidos, ¿eh? Muy queridos acá en la zona. Muy queridos estos muchachos. Así que los vamos con este temita. Se llama Eres Prohibida, con estas cumbias rancheritas. Así comenzamos la hora de la música tropical, ¿eh?

Ya estamos de vuelta, por supuesto, a través de tu radio, compañía FM, la 107.5 de la frecuencia modulada. Hoy teníamos esas cumbias rancheritas, ahí estaban los tucas del sur, ¿eh? En la música de la hora del taco, ¿eh? Hoy ya faltan 13 minutitos para las 8 de la noche y lo estamos acercando ya a nuestra pausa. A nuestra pausa comercial, chiquillo, ¿eh? Oye, por acá. Nos llegó como una ficha aquí, una información. Lo hizo llegar nuestro coleguita José Luis Rojas. El regalón del Valle del Elqui. Sí. Pero me parece que. A ver, vamos a ver la información. Bueno, hay que estar bien informado para leer bien esto, ¿eh? Pero dice, vamos a ver por acá. A lo mejor llegó Chiripa acá, pero lo vamos a leer. Vamos a tratar de leerlo bien, ¿eh? Dice. Dice Álvaro Mauricio Araya Portilla. Se encuentra hospitalizado en el hospital de La Serena. Y toda nación puede darle la esperanza que él necesita. Bueno, me parece que donación de sangre, sí. Para nuestro amigo Álvaro Mauricio Araya Portilla. Dice presentarse con su cédula de identidad, tener entre 18 a 60 años, pesar más de 50 kilos, haber comido alimentos contundentes en las últimas 5 horas, haber dormido un mínimo de 5 horas y hidratarse con 500 miligramos de agua antes de la donación. Sí, donación de sangre me parece que sí. Así que para nuestro amigo Álvaro Mauricio Araya Portilla, que se encuentra hospitalizado en el hospital de La Serena y él necesita donación de sangre, ¿eh? Bueno, ya cuando faltan 10 minutitos para las 8 de la noche. Y vamos a regresar con más música, con más éxito. Después de la pausa, nos va a quedar la última media hora de lo que es la hora del taco, ¿eh?

Nos vamos a la música. Vamos a nuestro corte y vamos a estar de regreso con más Hora del Taco, con más música. Nos vamos con esta cumbia, sí, de American Sound y la 29. Se llama Una Copita Más, acá en la Hora del Taco. Vamos a nuestro corte y estamos de vuelta. No se separen de la sintonía, que ya estamos de regreso.

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1: Exactamente las 19 horas con 55 minutos.
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